0: aquí tu reina, la que más se oye, 7:15 minutos en Colombia. 3:20, 54, 32, 9, 55, esta es la del primer lugar. Tu reina, 95.5, la que más se oye. Por acá, reporte de sintonía, saludos. 7:15 minutos en Colombia, 3:20, 54, 32, 9, 55 del primer lugar. Por acá más oyentes que se conectan con la reina. La que más se oye, dice por acá, me reporto con la emisora que más se oye, 95.5, gracias. Otro que dice, más amigos conductores.
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0: En el barrio Boston, Ives Salgado, Arledi Salgado. ¿Qué dice Soledad? Está conectada con la reina, la emisora que más se oye.
2: Buenas noches, JP.
0: Buenas noches.
2: Aquí estoy pegadita a la número uno de Cartagena, la reina 95.5. Quiero que me hagas el favor y me complacas con un disco de Rafa Pérez, Manda Callar. Manda Callar se llama el disco.
0: Ah, ok. Se manda la Manda Callar.
2: Y te mando mil saludos y mil bendiciones, que la pases muy bien.
0: Ok,
2: gracias.
0: Mi reina.
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0: Aquí está tu buena canción. En la que más se oye, 95.5. Hicimos también el lanzamiento de esta canción aquí en La Reina. Es uno de los éxitos, el más reciente álbum de Rafa Pérez. Se llama así, La Manda Callar. La escribe Melqui Suárez. El acordeón es del gran Sergio Luis, al lado de Juanca, claro. Y está sonando aquí en La Reina del primer lugar, la emisora que más se oye, papá.
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4: ¡Qué vaina linda, papi! No hay

0: 30 minutos en tu noche, 7:30. Te acompaña JP, el que sabe cómo es. Mi compadre Jairo Altaona, pegadito a la reina. Para todos los que van retornando a casa hasta ahora, con la mejor compañía de la reina, gracias. ¿Cómo estuvo tu día? Para muchos hay más o menos, para muchos positivo, otros no tanto, pero con la bendición de Dios todo es posible, ¿cierto? Gracias por hacer parte de esta gran familia reinista, por conectarse con el primer lugar, los que están un poco enfermitos, los que se recuperaron, los que están ahí como siempre todos los días, planificando cosas positivas con la mejor compañía de tu reina. La emisora que más se oye, 731 320-5432 955 del primer lugar. Recuerda, es tu reina la que más se oye. Por acá tengo mensajes.
1: Otra vez, buenas noches, muchas bendiciones.
0: Gracias.
1: Mi amigo, ¿me puede hacer falta de complacerme con la canción Amores que van y vienen de los hermanos Zuleta?
0: Amigo, pare. Más oyentes. 320-5432-955.

0: 320-5432-955 Luismar Jiménez, Ismael Carballo, Samir Julio, Emma, Rubén Castro, Luis Miguel. También está conectado con la reina que dice Luis Miguel hasta ahora.
1: Compadre JP, reportando sintonía de otro día. Para que me haga el favor de complacerme con la canción Te pierdo y te pienso de Nelson Velázquez. ¡Ay, hombre!
2: 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JP está en los 95.5.

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3: Hola Cartagena de India, hola Corralito, buenos días, buenos días, buenos días, buenos días. Tengan todos y cada uno de ustedes, los que están escuchando, la que más se oye en pila. Tú, reina, reina. Hoy es viernes de agite de Sucundum, señoras y señores. Hoy es viernes 4 del mes de septiembre 2026. A esta hora tenemos una temperatura de 27 grados, sensación térmica de 29, máxima en el día de hoy será de 33. Cielo parcialmente cubierto, sí señor, vientos del sur-suroeste, que pasarán a ser del noroeste de 15 a 25 kilómetros hora. Bueno, la humedad la tenemos elevada en el 76% y, oiga, los rayos ultravioleta están al extremo, mi ciudad amurallada, mi corralito de piedra. Y hoy, Cartagena de India es un día bonito para echar para adelante, para allá, mi ciudad amurallada. Hoy, Cartagena, sí señor, escucha esto que viene a continuación. Hoy, oiga, ¿no es un día festivo? Es el día 247 del año. Faltan 118 días para que termine este año. Y este día está en la semana 36. Faltan 26 días para que termine septiembre. Es el primer viernes del mes próximo festivo por el Día de la Raza, 12 de octubre. ¿Pero qué se celebra en esta fecha? Hoy es el Día Nacional del Tendero. Día que busca homenajear a más de 130 mil tenderos colombianos y reconocer la importante labor comercial que cumplen al llevar los productos de la industria al consumidor final. Y hoy está cumpliendo años Eduardo Lara, 67. Este entrenador de fútbol colombiano dirigió la selección sub-20 y la selección mayores de Colombia. Así como lo escuchaste, así como lo viste. Y nos vamos inmediatamente con este mensaje positivo, Cartagena, Corralito de Piedra. Oye, tienes que ser amigo del silencio y de la soledad y podrás madurar espiritualmente y disfrutar de paz verdadera. Son los cauces por los que corre el agua cristalina de la sabiduría. Son las llaves para entrar en el mundo interior. Sin soledad y silencio, no hay conocimiento propio. Sin conocimiento propio, no hay autocontrol. Sin autocontrol, no hay felicidad. Óyelo, mi hermanita bella también, óyelo. Huye del bullicio y desecha la superficialidad. Así descubrirás la riqueza del espíritu. Tienes que buscar el sosiego para que sientas la presencia de Dios y medita. Sí, señor, y llénate de calma y energía.

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1: Atento ciudad, atención, cuatro hombres fueron enviados a prisión por decisión de jueces de control de garantía, luego de que la Fiscalía General de la Nación los señalara de estar involucrados en distintos hechos en atracos cometidos aquí en La Roica y también en Turbaco. Este otro titular también. Atento ciudad, refuerzan la seguridad con operativos en barrios del Carmen de Bolívar. Oiga, con el fin de garantizar la tranquilidad de los habitantes, la policía recorre sectores priorizados mediante controles, registros y también acciones preventivas. Atento mi ciudad, atento Cartagena, este domingo, escucha, ¿qué va a pasar este domingo? Este domingo Transcaribe activa desvíos por el Ironman 50, dice, no, 5I50. Sí, señor, se implementarán cambios en varias rutas entre las 5 y 30 de la mañana y las 12 del mediodía debido a los cierres viales de la competencia internacional.
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1: Y atento ciudad, atento Cartagena, atención. Estos son los cierres viales en Cartagena por la Triatlón. Oiga, 5I50, sí señor, 2026 de Ironman. La competencia se realizará el próximo domingo 6 de septiembre y reunirá a más de 2.300 atletas provenientes de más de 40 países. Hay opciones de desvíos también. Atento ciudad, atención, oiga, Angelito de alias, pero con 12 anotaciones judiciales, cayó en Olaya Herrera. Atención, el señalado era, oiga, requerido por la justicia por un proceso relacionado con el porte ilegal de armas de fuego y también fue ubicado por la policía de Cartagena de Indias, sí señor, nuestra ciudad amurallada. Atento ciudad, atención Edgar López, el conductor del bus de Brasilia que murió en el brutal accidente en Bolívar. El bus venía de Cartagena, o sea, y al momento del fuerte choque contra el tractocamión, Edgar López, conductor relevo, descansaba. Hay 15 pasajeros heridos. Mi ciudad abrollada, mi Cartagena.
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1: Atento ciudad, Armando Rosales tenía 6 meses trabajando como cobradiario y le quitaron la vida. Horroroso. Oiga, este hecho sucedió en el barrio El Concord del municipio de Marambo, en el Atlántico. Y atento ciudad, atención, nuevo hospital de Boca Grande recibirá, sí señor, o más bien, reabrirá sus servicios tras suspensión del DADI. Después de varios meses y también, bueno, de varias mesas técnicas promovidas por la Procuraduría General de la Nación, el centro asistencial anunció su reapertura. Usted va a conocer aquí los detalles. Se oye más, mucho más. 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

siempre, muchas bendiciones para todos y para todas. Listos y listas, preparados y preparadas para recibir el alimento espiritual del día de hoy. Hay personas que escuchan la palabra, pero la preocupación de los problemas, el afán y las dificultades terminan ahogando esa semilla. También hay corazones que reciben a Dios con alegría, pero ante la primera prueba se apartan del que todo lo puede. Que Dios hoy siga tomando el control de nuestras vidas, siga recibiendo en sus manos nuestras cargas, esas cargas pesadas que ya no soportamos más, que ya no aguantamos más. Y Él está ahí diciéndonos: deja tus cargas, tus problemas, tus preocupaciones en mis manos. Y no por eso nos vamos a quedar nosotros cruzados de brazos, sentados en la terraza de la casa. Hay que movernos, pero pedirle a Dios que nos muestre el camino, qué puerta tocar, y saber que en el nombre de Jesús esa puerta se abrirá, ese camino será despejado por Él. Quitará el Señor la piedra de tropiezo de nuestro andar en este día que Él hoy nos ha regalado. Gracias a ti, amado Padre Celestial, como siempre te damos el primer lugar en todo y por todo. Gracias porque nos permites movernos, nos permites sentir el latir de nuestros corazones, nos permites en el nombre poderoso de tu Hijo, amado Jesús, orar también por los enfermos, por los habitantes de calle, orar por nuestras familias, pero también por el resto de las personas, Señor, que nos rodean. Qué bueno que usted pueda repetir con nosotros la oración del día de hoy. El alimento espiritual que Dios prepara todos los días y que utiliza este medio para que parte de su palabra llegue a muchas personas que lo necesitan. Señor amado, gracias por este nuevo día. Hoy te pido, Padre, que prepares mi corazón para recibir tu palabra. Quita de mí todo aquello que me distrae, me preocupa o me aleja de ti, Señor. Dame un corazón como tierra fértil, donde tu palabra pueda crecer y producir frutos de amor, paciencia, fe, sabiduría y esperanza. Ayúdame, Señor, a no rendirme ante las dificultades y a confiar en que tus planes son mejores que los míos. Bendice mi familia, bendice mi trabajo, bendice a mis amigos, a mis vecinos, y bendice a toda persona con la que hoy me pueda encontrar, Señor, y que le pueda dar una voz de aliento y un mensaje de esperanza, Señor. Que tu palabra sea la guía de mi vida hoy y siempre, y que mis acciones demuestren que realmente confío en ti, Señor. En el nombre del Padre, del Hijo y del Espíritu Santo. Que Dios

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1: Buenos días, Cartagena. Oiga, aquí estamos en el madrugón de la reina correspondiente a la fecha de este viernes de agite, de sucundún, de movimiento, de jalajana, de swing, de lo que sea, viernes de parranda con la reina. Y este, oiga, esta décima, que tiene que ver con las fiestas novembrinas, porque desde septiembre en la reina la música de noviembre. Por su fiesta novembrina y su santo San Martín, llevamos alegría sin fin hasta sus playas marinas. Y en sus horas vespertinas se mira la mar serena, luego la mujer morena por el, oiga, camellón pasea, y el negro que la desea, así eres tú, Cartagena. Oye, qué vaina linda. ¡Ay! Oye, viernes de sucundún. Viernes, oiga, para disfrutar la que más se oye. Tú, reina, reina por aquí, reina por todas partes, mi ciudad amurallada, mi ciudad amurallada, mi Cartagena. Y nos vamos con este mensaje positivo. Oye, te ganas el aprecio y la aprobación de los demás cuando vives abierto al elogio, sin el menor asomo de envidia. Solo el ser mezquino, oiga, es incapaz de reconocer los logros de otros y también de valorar sus esfuerzos. Cosecha, pues, buenos frutos al saber estimular a todos sin caer en la, oiga, lisonja. La alabanza es una fuerza que impulsa a luchar con mayor arrojo y avanzar con resolución. El ser que alaba tiene amigos y participa de los triunfos ajenos como si fueran suyos. Tiene que aprender a elogiar. Es el mejor medio para volver, exactamente, volverse optimista al mirar más las cualidades que los defectos. Oiga, cuando estimulamos a los demás, mejora las relaciones en el hogar y el trabajo. No se trata de adular, sino de reconocer con nobleza el esfuerzo o el logro. El estímulo es un detalle del amor. ¡Qué vaina linda! Mi ciudad amurallada, mi corralito. Y nos vamos con más noticias, mi ciudad.
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1: Atento, ciudad. Atención, Cartagena. Oiga, noticias en desarrollo. Envían a la cárcel 4 presuntos atracadores. 2 de sus víctimas eran turistas, mi ciudad amurallada, mi corralito. Atento, ciudad, 4 hombres fueron enviados a prisión por decisión de jueces de control de garantía, luego de que la Fiscalía General de la Nación los señalara de estar involucrados en distintos hechos en atracos cometidos aquí en Cartagena y también allá en Turbaco. Atento, ciudad, atención, oiga, los procesados, sí señor, quedaron vinculados a investigaciones por hechos ocurridos durante los últimos días de agosto, en los que las víctimas habrían sido despojadas de sus pertenencias mediante amenazas con arma blanca o de fuego. Oiga, horrible. Más noticias, Cartagena, atento. Atento, mi ciudad, atención, corralito de piedra. Una moto lo arrolló entre Bayunca y Santa Rosa. David Jiménez murió. Oiga, horrible. Atento, ciudad, una nueva tragedia vial sacudió al corredor vial del departamento de Bolívar. David Jiménez Arabia, de 31 años y natural de Cartagena, perdió la vida luego de ser arrollado por una motocicleta mientras se movilizaba en calidad de peatón entre Bayunca y Santa Rosa. Atento, ciudad, atención, lo que se conoció de manera preliminar, el siniestro ocurrió durante la mañana de este miércoles 2 de septiembre en hechos que son materia de investigación. Tras el fuerte impacto, David resultó gravemente herido y fue trasladado hasta la clínica de fracturas en Cartagena, donde permaneció bajo atención médica. Más noticias, Cartagena, atento. Atento, mi ciudad, atención. Refuerzan la seguridad con operativos en barrios del Carmen de Bolívar. Aquí está la información. Atento, ciudad, oiga, atención, Cartagena. Desde las primeras horas de este jueves, la Policía Nacional puso en marcha un operativo especial de seguridad en varios sectores estratégicos del municipio del Carmen de Bolívar. Dicha iniciativa tiene como objetivo principal prevenir actos delictivos, consolidar la convivencia ciudadana y reforzar el control institucional en los barrios priorizados.
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1: Atenta, ciudad, atención, Cartagena, atención. Escuchen, este domingo Transcaribe activa desvíos por el Ironman 5A y 50. Atención, Cartagena, atención, ciudad amurallada. Nuestra ciudad de Cartagena de Indias será escenario este domingo, 6 de septiembre, de una nueva edición del Ironman 5i50. Oiga, la competencia internacional de triatlón que reunirá a más de 2.300 atletas de 41 países. Debido a los cierres viales previstos para garantizar el desarrollo de la competencia, Transcaribe implementará desvíos temporales en varias de sus rutas entre las 5:30 de la mañana y las 12 del mediodía. Atenta ciudad, atención Cartagena, atención ciudad amurallada. Tres maestros por los que el mundo musical está orando. Oiga, aquí en la costa norte colombiana. Atención, el sucreño Juancho Piña, el soredeño Alci Acosta y el salsero panameño Gabino Pampini tienen problemas de salud. Mi ciudad amurallada, mi corralito. Atenta ciudad, el mundo de la música tropical se mantiene en vilo debido a la salud de tres grandes figuras quienes en los últimos días han debido ser, oiga, internados en centros médicos debido, oiga, a distintas complicaciones. Atenta ciudad, atención Cartagena, atención heroica, escuchen esto. El primero en ser internado fue el intérprete de la tumba Catre, quien el pasado 7 de agosto debió ser sometido a un cateterismo tras haber sufrido una isquemia leve que por fortuna, oiga, no le comprometía su movilidad ni la voz. Luego de casi un mes de, oiga, de ese suceso, el heraldo dio exactamente, dialogó con la esposa Elisa Gamba, oiga, quien sostuvo que este hijo adoptivo de Barranquilla recibió el alta médica y se encuentra en su vivienda desde exactamente donde continúa su recuperación.
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1: Atenta ciudad, oiga, otro que ha encendido las alarmas es el cantante Alcibiades Acosta Cervantes, quien, oiga, el pasado domingo fue ingresado a la unidad de cuidados intensivos de la Clínica de la Misericordia Internacional, luego de que, oiga, el eterno bolerista, sí señor, presentó una afección en los riñones y también en la próstata. Y atenta ciudad, Gabino Pampini también será operado. El panameño Gabino Pampini será operado en Bogotá en las próximas horas tras sufrir inflamación en la próstata. Atenta ciudad, esta casa editorial conoció que por recomendación médica el salsero célebre por temas como La Luna y El Toro, debió suspender una gira por Europa que incluía ciudades como Génova, Italia y Murcia, Barcelona y también Madrid. 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
3: Bueno, Cartagena, aquí vamos, mi ciudad abrayada, saludando a cada uno de los sectores, a todos los sectores prácticamente que están encendidos con la reina, prendidos, escuchando. La que más se oye en Pina, tu reina. Reina por aquí, reina por allá. Estamos aquí encendidos ya con sabor a noviembre en este viernes de agite. Pa'lante para allá, oye. A propósito, una canción de Juancho Piña. Estamos orando para que se recupere rápidamente. Está en su casa luego. Oiga. Sí, señor, luego de haber estado en cuidados intensivos. Ciénaga grande, grande. Donde hay caimán no hay tortuga. Yo soy el tuerto Alcibiade, soy el gallo de Marusa. El de Ponza, tú lo sabes, no lo ignores, Severina. Lorenza, que es mi comadre, se lo dijo en la cantina. Y que tanto tropel con la canillona, yo no tengo que ver con la negrojona. Que tanto tropel con la canillona, yo no tengo que ver con la negrojona. ¡Esa es la canillona! Mucha canillona chévere. Oiga, qué vaina linda, mi ciudad abrollada. Mi corralito de piedra, mi Cartagena de India. Bueno, ánimo. Adelante, mi hermanito lindo, aviva la confianza y fortalece el ánimo. Aunque arrecie el temporal y bebas la hiel del fracaso, no te des por vencido. Y tienes que sacar a relucir todo el coraje, oiga, para superar la adversidad. Tienes que ser un luchador infatigable. Mantén encendido el fuego de la esperanza hasta que el alba suceda la noche. Oiga, con una fe firme en ti, en Dios y también en los demás, logras vencer el desaliento y avanzar sin decaer. Recuerda que miles de seres saben sobrellevar peores calamidades y recomenzar cuando todo se ha perdido. Óyelo, aprecia los talentos recibidos y eso te va a ayudar a ser positivo sin concentrarte solo en el dolor. Con una esperanza sólida y una fe activa, eres capaz de ganarle la batalla al infortunio y la fatalidad también. Oiga, es en la crisis donde se muestra la grandeza del hombre y también donde se ve que no hay riqueza comparable a la espiritual. ¡Qué vaina linda! Mi ciudad amurallada, mi Cartagena de India. Mi corralito de piedra. Y nos vamos para adelante y vamos para adelante y vamos para adelante. Atenta ciudad, atención Cartagena de Indias. Armando Rosales tenía 6 meses trabajando como cobra diario y le quitaron la vida. Atenta ciudad, oiga como Armando José Rosales Morales, de 27 años de edad, fue identificado el joven que fue asesinado en la carrera 26B con calle 25 del barrio El Concord, del municipio de Marambo en el Atlántico. Atenta ciudad, atención Cartagena. Las autoridades indicaron que Rosales Morales conducía su moto por la dirección antes mencionada, cuando de un momento a otro aparecieron otros sujetos, 2 motocicletas también, quienes lo abordaron. Atención Cartagena, atención ciudad. Todo parece indicar que hubo una especie de intercambio de palabras entre las víctimas y también sus victimarios, cuando de repente uno de ellos desenfunda un arma de fuego y le dispara indiscriminadamente. Luego se dieron a la huida con rumbo desconocido, mientras que Armando José se desplomaba sobre el pavimento. Uy, feo, horroroso, Dios mío.
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3: Atento a mi ciudad, más noticias Cartagena. Esta es la que más se oye en Pina tu reina. Edgar López, el conductor del bus de Brasilia que murió en el brutal accidente aquí en Bolívar entre San Juan Nepo y San Jacinto. Atento ciudad, atención. Expresó Brasilia, lamenta informar. Oiga, o más bien, Expreso Brasilia, redención. Expreso Brasilia lamenta informar el fallecimiento de su conductor, Edgar López Álvarez, en medio de un accidente de tránsito registrado. Eso fue la madrugada de este jueves 3 de septiembre, donde estuvo involucrado un bus averiado a la compañía y un tractocamión. La empresa manifiesta su profundo dolor y solidaridad a sus familiares en estos momentos difíciles. Atenta ciudad, Edgar López, de 56 años y oriundo de Medellín, y quien iba como conductor relevo, era un gran compañero y amigo que llevaba varios años vinculado a Expreso Brasilia. Sus compañeros lo recuerdan como un hombre amable y también servicial. Atenta ciudad, más noticias Cartagena. Atentos corralitos de piedra, mi ciudad abrollada. Angelito de Arias, pero con 12 anotaciones judiciales, cayó en Olaya. Atención, Cartagena. Atención, ciudad amurallada de Angelito. Tendría únicamente en Arias. Su historial ante las autoridades cuenta una historia muy diferente. Un hombre conocido como Angelito fue capturado por la policía en el sector Las Marmotas del barrio Olaya, aquí en Heroica, tras hacerse efectiva una orden judicial que tenía vigente.
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3: Atento, ciudad, atención. El procedimiento fue adelantado por uniformados de la seccional de investigación criminal Sijín, con apoyo de unidades de la seccional de tránsito y transporte de Bolívar, quienes ubicaron al señalado y procedieron a hacer efectiva la orden de captura. Atenta, ciudad, atención, Cartagena, atención, ciudad amurallada. Estos son los cierres viales en Cartagena por la Triatlón 5A50-2026. Atención, Cartagena. Las autoridades de tránsito de Cartagena presentaron el plan de manejo de tránsito, oiga, que regirá antes y durante la nueva edición del Triatlón 5A50. Este evento deportivo internacional reunirá a más de 2.300 atletas provenientes de más de 40 países. Esto va a ser este próximo domingo, 6 de septiembre, en la ciudad de Broya.
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3: Atento, ciudad, el plan detalla cierres viales temporales en diversos sectores, los cuales garantizarían la seguridad de los participantes, residentes y visitantes, además de acuerdo exactamente del adecuado desarrollo de la competencia. Atento, ciudad, atención, Cartagena. ¿Qué pruebas realizarán en la Triatlón 5A50 en Cartagena 2026? Los atletas realizarán pruebas de natación, ciclismo y atletismo, actividades que demandan una logística especial y la adecuación de amplias zonas urbanas para su correcto funcionamiento. Así como se oye, así como se dijo, mi ciudad amurallada se oye más, se oye en pila, tu reina.
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6: Cartagena, buenos días, mi ciudad. Aquí estamos en el Madrugón de la Reina, correspondiente a la fecha de este viernes. Ya hoy es viernes. Ay, hoy es viernes 4 del mes de septiembre 2026. Ahí baila Simón, viernes de ajito y te de sucundum. Ahí baila Simón, toca clarinete, baila Simón, toca clarinete, don Simón de la Osa, primo hermano, toca el clarinete, a él le gustan las mujeres, toca el clarinete, ah no, a quien no le va a gustar las mujeres, que le gusta el mayo es del otro lado, del otro equipo. Para antes, para allá, mi ciudad, por allá de mi Cartagena. Oiga, la felicidad. Tienes que vivir en paz, mi hermanito lindo. Vive en paz con Dios, mi hermanita bella, y también con los demás. Y así no tendrás que buscar la felicidad en ninguna otra parte. La vas a llevar contigo, ¿oíste? Al sembrar semillas de amor y también de unidad. Al tener limpia la conciencia y el corazón sereno. Serás feliz al hacer felices a los otros. Oiga, con un trato amable y también al ser ecuánime y leal. La felicidad, la felicidad, oh, oh, oh, oh. La felicidad es un don que no se compra, coiga, con dinero y que es ajena a el ansia de poder y también a la fama. Es un tesoro que goza quien se ama a sí mismo y vive para amar a Dios, a los otros y también a la naturaleza. Cuatro amores invaluables. Es feliz aquel que vive para admirar y jamás deja de apreciar y cuidar las maravillas de la creación. Es feliz quien no conoce la envidia ni se deja poseer por el demonio de la ambición desenfrenada. La felicidad nace del servicio desinteresado y es amiga de la verdad, la justicia y también la honradez. Hay felicidad donde reina la armonía. Oye, qué vaina linda. Mi ciudad abrollada, mi corralito. Y nos vamos inmediatamente con, oiga, noticias por aquí, por la que más se oye en pila, tu reina, reina por aquí, reina por todas partes. Atenta ciudad, oiga, tembló, tembló en Santander, sí señor, también tembló en Chocó, está temblando, tembló en el Puracé, en Nariño, tembló en Santander, sismo de 4.2 se sintió en el nororiente del país.
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6: Atenta ciudad, atención, un sismo de magnitud 4.1 se registró este jueves 3 de septiembre 2026 en Colombia, y de acuerdo con el boletín preliminar divulgado por el Servicio Geológico Colombiano, el evento sísmico ocurrió a las 11:58 de la mañana, hora local, según la información consignada en el reporte oficial. Atento ciudad, el temblor fue registrado a las 11:58 de la mañana del jueves 3 de septiembre 2026. La magnitud preliminar establecida por el Servicio Geológico Colombiano fue de 4.1, pero luego lo cambió a 4.2. El epicentro del temblor fue en el municipio de Los Santos, Santander, una región de alta sismicidad. El informe de la entidad técnica precisó que la profundidad del sismo fue de 146 kilómetros. Mi ciudad amurallada, mi corralito de piedra, mi Cartagena de India. Más noticias Cartagena, más noticias por aquí, por la que más se oye en pila tu reina. Escuchen este titular. Atento ciudad, atento Cartagena, atención, tragedia en el Copey, un cable expuesto en una vivienda cobró la vida de un bebecito, por Dios, horrible. Atento ciudad, atención Cartagena de India, atención corralito de piedra. El hecho ocurrió en el barrio Monteríbano. El menor fue trasladado al hospital local, pero llegó sin signos vitales. Atento ciudad, atención Cartagena, atención ciudad abrollada, mi corralito. Oiga, escuche esta tragedia horrorosa, por Dios. Atención, esta tragedia, una tragedia conmocionó a los habitantes del barrio Monteríbano en el municipio de Copey, Cesar, luego de que un bebé de un año de edad perdiera la vida tras sufrir una descarga eléctrica en circunstancias que son objeto de investigación. Atento ciudad, el hecho se registró en la tarde del miércoles 2 de septiembre cuando, según se conoció o conoció el pilón, esto lo trae el pilón, el menor habría tenido contacto accidental con un cable energizado que se encontraba expuesto dentro de una vivienda, lo que le causó graves lesiones. Por Dios, más cuidado con los pelados, hombre. Oye, las mamás metían el celular o viendo novela como la avestruz.
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6: Atento ciudad, más noticias Cartagena. Atención, por orden del presidente de la Espriaya, se confirman nuevos traslados en la penitenciaría del Bosque. Atención ciudad, atención Barranquilla, atento Costa Norte colombiana, atención Colombia. El Instituto Nacional Penitenciario y Carcelario INPEC adelanta este jueves 3 de septiembre un nuevo operativo de traslado de personas privadas de la libertad recluidas en la penitenciaría del Bosque en el suroccidente de Barranquilla. Atento ciudad, de acuerdo con la información conocida, hoy al menos 17 internos son o serán trasladados a diferentes establecimientos penitenciarios del país, en una medida que se suma a los movimientos realizados durante las últimas semanas desde la capital del Atlántico. Atento ciudad, atentos Cartagena, los traslados hacen parte de las disposiciones adoptadas por el gobierno nacional dentro de su estrategia para fortalecer, oiga, la seguridad, la convivencia y el orden público. Más noticias Cartagena, atento. Atento ciudad, atento Corralito de Piedra, esta que viene, señoras y señores, a continuación. Oiga, tras anuncio de traslado a buque cárcel en alta mar, Palomino y Gomero ratifican voluntad de someterse a la justicia. Ay, marica, el último. Atento ciudad, atento Cartagena. Una nueva manifestación de voluntad para someterse a la justicia fue conocida este miércoles 2 de septiembre, esta vez de parte de Digno José Palomino Rodríguez y también de Aldair Enrique Montenegro Mejía, alias Gomero, señalado referente de la organización criminal Los Pepes.
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6: Atenta ciudad, oiga, los dos hombres enviaron una carta al presidente Abelardo de la Espriaya, fechada el 1 de septiembre de 2026 y remitida desde los centros penitenciarios donde permanecen privados de la libertad. Atento ciudad, en el documento conocido por el periódico El Heraldo, sí señor, plantean 7 puntos relacionados con un eventual proceso de sometimiento, entre ellos la voluntad de abandonar la violencia, el compromiso con las víctimas, el aporte al esclarecimiento de la verdad y la prioridad de mecanismos de justicia, oiga, restaurativa. 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
1: 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Oiga, abre.

0: sabor. Ella tiene ritmo y sabor. Y esto es chévere aquí en la partecita esta que coge tú a la hembra por la cintura y ella mueve la pollana para allá y para acá. Negra coquetona, no muevo, oiga, negra coquetona, no muevas tanto la cuna que el niño va a despertar. Ay, tú me emocionas. Tus caderonas son mis días, son mis noches, son mis sueños, son mi dulce despertar. Oye, qué vaina linda, la tumba cotre, la tumba. Hombre, estamos orando, estamos allí deseando lo mejor para Juancho Piña. Señoras y señores, que se reponga muy prontamente de sus problemas de salud. Está recuperándose en casita. Y Diosito lindo va a meter la mano y él también va a poner de su parte. Qué bonito. Claro que sí puede, viejo Juancho. No digas que no puedes con el mal genio también. Tú, oye, tú que me estás escuchando ahí en la casa. O tampoco que no puedes con la impaciencia. Claro que puedes. Solo necesitas dedicación. Ningún vicio se erradica con esfuerzos esporádicos. Necesitas constancia para cambiar. Te conviene tener la consagración del artista para poder controlar el carácter y ser dueño de ti mismo. Te conviene cultivar también la constancia, insistir una y otra vez sin desanimarte. No se vence en unos días un vicio de años. Superas tus fallas cuando dejas el orgullo y pides ayuda a Dios y a los que te aprecian. Oye, no, eres el vencedor y no el derrotado cuando te apartas de malos ambientes y esos enemigos a quienes llamas amigos. Sí puedes corregir ese carácter insoportable, mi hermanito lindo. Claro que puedes corregirlo, mi hermanita bella, al dedicar tiempo e interés a lo espiritual. Puede ser tú una persona nueva. Oiga, si en lugar de luchar solo, cuenta con el poder y el amor de Dios. Diosito lindo, que siempre está a tu lado, no te alejes de él. Él no se aleja de ti. Uno es el que se aleja de Dios. Y nos vamos inmediatamente con más noticias.
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0: Atento ciudad, atención Cartagena. Atención ciudad amurallada, mi corralito. Dos muertos durante atentado contra un ex candidato al Consejo de Barranquilla. Atenta ciudad, atención. El conductor de un ex candidato al Consejo de Barranquilla y un presunto sicario resultaron muertos durante un ataque a bala registrado en el barrio Ciudad Jardín, en la capital del Atlántico. Atenta ciudad, atención Cartagena. Oiga, atención ciudad amurallada. El hecho sucedió en la carrera 42A con calle 80B del mencionado barrio, donde las autoridades indicaron que presuntos sicarios quisieron atentar contra la vida de José Luis Tapias Escorcia, quien fue candidato al Consejo de Barranquilla en las elecciones del año 2023. Atenta ciudad, atención. Tapia Escorcia y sus familiares llegaban a la residencia donde viven en Barranquilla cuando fueron atacados por sicarios que llegaron también a atentar contra su vida, pero los escoltas reaccionaron y en el intercambio de disparos hirieron a uno de los presuntos sicarios, uno muerto y el conductor también llevó la peor parte, horrible, dos muertos. Ciudad amurallada, mi Cartagena, mi costa norte colombiana. Atento ciudad, más noticias Cartagena. Atento corralito de piedra. A Kevin Isaías le quitaron la vida en un hecho de intolerancia acá en Cartagena de Indias, en el Corralito. Atención ciudad.

0: Lo han despedido con emotivos mensajes y también con fotografía.
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0: Atento ciudad, atención Cartagena, atención Heroica. Un muerto y 15 heridos deja fuerte choque el siniestro de camión con bus de Brasilia. Esto fue en la madrugada del día miércoles, mi ciudad y Cartagena de India. Atento ciudad, esto fue entre San Juan y San Jacinto. Atención ciudad, atención Cartagena. Edgar López Álvarez, de 56 años, oriundo de Medellín y de ocupación conductor. Así identificó la Policía Nacional la víctima mortal del fuerte accidente que ocurrió en la madrugada de este jueves 3 de septiembre en la troncal de Occidente, entre los municipios de San Juan Nepo y el Carmen de Bolívar. El siniestro vial, de acuerdo con informaciones oficiales, también dejó heridos a 15 pasajeros de un bus de Brasilia. Atención ciudad, oiga, se conoció de primera mano la versión por parte de la policía de Bolívar que en el accidente están involucrados un tracto camión de placa JVF 906, marca Chevrolet de color blanco y con remolque placa R7-6839, el cual era conducido por Diego Navarro, y un bus de servicio interdepartamental afiliado a la empresa Brasilia número interno 10492 de placas NIN635, marca Volvo, línea B460R y también de colores blanco, azul y rojo. Horrible, murió el conductor de relevo, señoras y señores, porque el titular era quien iba manejando mi ciudad amurallada, mi corralito de piedra, mi Cartagena de India.
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0: Atento ciudad, más noticias, mi ciudad. Atento corralito de piedra, cerramos con esta, que tiene que ver con la inflación. Inflación de agosto sería la más alta en 2 años en Colombia. Atención Cartagena, atención Heroica. Después de un periodo de estabilización en los precios de productos de alto consumo, la inflación en Colombia volvería a acelerarse durante agosto 2026, según las principales proyecciones de los analistas. Los alimentos, los servicios y los efectos derivados del aumento del salario mínimo volverían a ejercer presión sobre el índice de precios al consumidor IPC. Atenta ciudad, atención, de acuerdo con un informe reciente del equipo de investigaciones de Corfi Colombiana, factores como la importante caída de la tasa de cambio no habrían sido eficientes para contener el nuevo repunte de los precios. 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

siempre muchas bendiciones para todos y para todas. Listos y listas, preparados y preparadas para recibir el alimento espiritual del día de hoy. Hay personas que escuchan la palabra, pero la preocupación de los problemas, el afán y las dificultades terminan ahogando esa semilla. También hay corazones que reciben a Dios con alegría, pero ante la primera prueba se apartan del que todo lo puede. Que Dios hoy siga tomando el control de nuestras vidas, siga recibiendo en sus manos nuestras cargas, esas cargas pesadas que ya no soportamos más, que ya no aguantamos más. Y Él está ahí diciéndonos: deja tus cargas, tus problemas, tus preocupaciones en mis manos. Y no por eso nos vamos a quedar nosotros cruzados de brazos, sentados en la terraza de la casa. Hay que movernos, pero pedirle a Dios que nos muestre el camino, qué puerta tocar, y saber que en el nombre de Jesús esa puerta se abrirá. Ese camino será despejado por Él. Quitará el Señor la piedra de tropiezo de nuestro andar en este día que Él hoy nos ha regalado. Gracias a ti, amado Padre Celestial, como siempre te damos el primer lugar en todo y por todo. Gracias porque nos permites movernos, nos permites sentir el latir de nuestros corazones, nos permites en el nombre poderoso de tu Hijo, amado Jesús, orar también por los enfermos, por los habitantes de calle, orar por nuestras familias, pero también por el resto de las personas, Señor, que nos rodean. Qué bueno que usted pueda repetir con nosotros la oración del día de hoy. El alimento espiritual que Dios prepara todos los días y que utiliza este medio para que parte de su palabra llegue a muchas personas que lo necesitan. Señor amado, gracias por este nuevo día. Hoy te pido, Padre, que prepares mi corazón para recibir tu palabra. Quita de mí todo aquello que me distrae, me preocupa o me aleja de ti, Señor. Dame un corazón como tierra fértil, donde tu palabra pueda crecer y producir frutos de amor, paciencia, fe, sabiduría y esperanza. Ayúdame, Señor, a no rendirme ante las dificultades y a confiar en que tus planes son mejores que los míos. Bendice mi familia, bendice mi trabajo, bendice a mis amigos, a mis vecinos, y bendice a toda persona con la que hoy me pueda encontrar, Señor, y que le pueda dar una voz de aliento y un mensaje de esperanza, Señor. Que tu palabra sea la guía de mi vida hoy y siempre, y que mis acciones demuestren que realmente confío en ti, Señor. En el nombre del Padre, del Hijo y del Espíritu Santo. Que Dios

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1: 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Oye, qué vaina linda. Esta canción se hizo viral, ¿oíste? En redes sociales. Y la estoy trayendo aquí a colación porque se levanta uno positivo. Se levanta uno con ganas. Apenas pela el ojo. En la nueva fecha, en el nuevo día, en la nueva mañana. Señoras y señores, hoy viernes de su condón de movimiento de jala jala, de swing. Pa' echar pa' adelante, pa' allá. Oye, escucha esto, tú creces en grandeza cuando creces en sencillez. La sencillez te granjea amigos y te abre muchas puertas. Al desterrar el orgullo, deja de despreciar a los demás y no te crees más que nadie. Oiga, ser humilde sin ser ingenuo es la vía más corta para acercarte a todos y para convivir sin odiosas discriminaciones. La humildad te impide ser autosuficiente y te motiva a pedir ayuda para corregir tus defectos. La humildad te vacuna contra la prepotencia y te mueve a valorar a los demás sin envidia. Gracias a la sencillez puedes dialogar sin pensar que eres dueño de la verdad o que te la sabes toda. ¡No! El humilde es consciente de sus talentos y sirve con humildad. Sí, señor, es consciente de todo, oiga. Ajeno al alarde o al engreimiento. Sé sencillo, mi hermanito lindo, sé sencilla, mi hermanita. Bueno, mi hermanito lindo, mi hermanita bella, tienen que ser sencillos, porque Dios se cansa de los imperios y se deja seducir por la florecilla. Esto lo decía Tagore, sí señor, o Tagore. 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Y nos vamos con más noticias en desarrollo. Atento ciudad, oiga, eres Fernando Angulo, el comerciante que asesinaron en su local de comida.
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0: Atento ciudad, atención, atento mi corralito de piedra, mi Cartagena de India. Hoy nos deja físicamente una persona de buen corazón, noble y generosa, que siempre será recordada por su alegría, su humildad y el cariño que deja en todos los que tuvieron el privilegio de conocerlo. Atento ciudad, con mensajes como este, familiares, amigos y también conocidos despidieron en redes sociales a Fernando José Angulo Anillo, un comerciante de 45 años que fue asesinado en la noche de este martes 1 de septiembre en el barrio San José del municipio de San Jacinto, en el departamento de Bolívar. Atento ciudad, oiga, la información entregada por la Policía Nacional. El crimen ocurrió aproximadamente a las 9:25 de la noche, cuando Angulo Anillo se encontraba en su establecimiento comercial de comida rápida y fue sorprendido por un desconocido fuertemente armado. Atento ciudad, Fernando José Angulo Anillo se encontraba en su establecimiento comercial de comidas rápidas y fue abordado por una persona que posteriormente salió del lugar, precisa la policía de Bolívar. Más noticias, Cartagena, atento. Atento mi ciudad, 4 puentes y 100 kilómetros de vías, el plan de Bolívar para unir al norte y el sur del departamento de Bolívar. Atento ciudad, sigue siendo una tarea compleja. Oiga, quien viaja desde Cartagena hasta municipios como Barranco de Loma, Morales, Santa Rosa del Sur o Cantagallo, debe atravesar otros departamentos o combinar trayectos terrestres con cruces fluviales, una realidad que durante décadas ha dificultado la movilidad, el acceso a servicios y también la integración territorial.
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0: Atento ciudad, atento Cartagena. Esa situación es la que la gobernación de Bolívar busca transformar con un macro proyecto de infraestructura que contempla la construcción de 4 puentes y cerca de 100 kilómetros de nuevas vías para conectar el norte y el sur del departamento sin depender de territorio vecino. Sin embargo, la iniciativa apenas comienza y su culminación dependerá de la continuidad de los próximos gobiernos. Atento ciudad, atención, la Secretaría de Infraestructura de Bolívar, la secretaria Laura Vitola, explicó en entrevista exactamente que el principal obstáculo histórico ha sido la propia geografía del departamento. ¿Cómo lo ves tú? Así como lo oyes. Más noticias, Cartagena, atento. Atento ciudad, atención, corralito de piedra, mi ciudad amurallada. 40 municipios de Bolívar reportan desabastecimiento de agua. Gobernación atiende la crisis. Atento ciudad, atención. Ante la situación crítica por la sequía que se registra en varios municipios del departamento de Bolívar relacionada con el fenómeno del Niño, la gobernación anunció que intensificó el suministro de agua potable mediante carrotanques en los lugares que presentan mayores dificultades por la escasez de líquido vital. Atento ciudad, y de acuerdo con la información suministrada por la administración departamental, la atención se desarrolla junto con la administración o las administraciones locales para responder a las necesidades más urgentes de las comunidades. Atento ciudad, atento Cartagena. Oiga, según la gobernación de Bolívar, la situación alcanza a 40 de los 46 municipios del departamento que han reportado desabastecimiento de agua potable. Y de ese grupo, 15 se encuentran en alerta roja y 5 han declarado calamidad pública debido a las condiciones asociadas al fenómeno climático. Y terminamos con esta noticia que viene a continuación. Mi ciudad abrollada, mi corralito de piedra, mi Cartagena de India. Oiga, operativo de la policía en el Pozón, alias Alfonso, el primer capturado. Mi ciudad amurallada, mi corralito de piedra, mi Cartagena de India. Escuchen.
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0: Atención. La Policía Nacional mantiene desplegados diferentes operativos en distintos sectores de Cartagena, en los cuales busca combatir los delitos que afectan la seguridad y la convivencia. En medio de estas acciones fue capturado un hombre conocido con el alias de Alfonso, quien era requerido por los delitos de porte ilegal de arma de fuego y también hurto calificado. Atento ciudad, el procedimiento se llevó a cabo en el barrio El Pozón, en la zona sur de la ciudad de Cartagena, donde uniformados de la Policía Nacional adelantaban labores de registro y verificación de antecedentes en el sector. 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
1: Aquí vamos, Cartagena, estamos en el Madrugón de la Reina en este viernes de Sungundum. Para que prendas lo que quieras prender, ¿cierto? Pero eso sí que tenga que ver con tu alegría, con tu entusiasmo. Prende motor a todo el ánimo que le puedas meter a toda esa, ¿cómo te digo? Esa alegría exactamente para echar para adelante, para sacarle el mayor de los provechos al nuevo día. ¡Qué vaina linda! ¡Sí, señor! Cartagena de India, sí, señor Corralito. Aquí vamos en la nueva fecha. Pero con prudencia, hay que aprender de los sabios y también de los santos a concederle, bueno, más bien a concederle un inmenso valor a la prudencia. El prudente tiene equilibrio y discreción. Tiene equilibrio y discreción el prudente. El prudente sabe cuándo hablar y cuándo callar, cuándo mimar y cuándo aprender. Eres prudente cuando evitas los extremos, actúas con serenidad y sabes discernir del bien del mal. No se puede ser bueno sin prudencia. Esto lo decía Aristóteles. El imprudente hace el mal creyendo hacer el bien. La prudencia regula todas las virtudes y de previsión, ¿cierto? Y da previsión, perdón, y buen juicio para seguir el recto camino. Es una virtud que te hace sensato y te libra de pésimas decisiones y serios problemas. Dedicar tiempo a la oración y también a la reflexión es un buen medio para ser equilibrado y también mesurado. Vive unido a Dios para que su sabiduría guíe su santo, guíe tu santo y también tus pensamientos según el bien y la verdad. Oye, qué vaina linda, mi ciudad amurallada, mi Corralito. Y aquí están las noticias en desarrollo. Ya viene el madrugón, perdón, ya viene el rey de la mañana, termina el madrugón. Viene Berlucho, viene también Néstor Cordero y mi compadre Mido. Y todos los personajes del humor vendrán luego de la primera hora del rey de la mañana. La vieja Tulia, el viejo Sandario, Tabaquito y Medio. Oiga, Santiago Bonetti, soy la Ñango el Api. Todos los personajes de la reina estarán más adelante, luego de la primera hora del rey de la mañana, quiero decir.
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1: Y nos vamos inmediatamente con esta noticia, mi Cartagena de India, porque el cuerpo de bomberos tuvo bastante activo. Más de 7 emergencias por día. Así fue el agosto para los bomberos de la ciudad amurallada de Cartagena. Atenta ciudad, atentos Cartagena, atención ciudad, mi Corralito. En un nuevo reporte mensual, el Cuerpo Oficial de Bomberos de Cartagena anunció que respondió 221 emergencias durante el pasado mes de agosto. Atentos Cartagena, atención, de acuerdo con la información suministrada por el organismo de socorro, desde el 1 de enero hasta el 31 de agosto, ya son 1.873 situaciones atendidas en la ciudad. Atentos Cartagena, atención, la institución informó que la atención se centra en incendios y también la presencia de abejas africanizadas como los principales desafíos para los cartageneros. Asimismo, insistieron que estos incidentes afectan la seguridad y el bienestar de los habitantes y ocurren en distintos puntos de la localidad o de las localidades, oiga, histórica y del Caribe Norte, de la Virgen y turística e industrial y también de la Bahía.
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1: Vamos con estos titulares. Cuando estos titulares estemos desarrollando, ya estaremos en el rey de la mañana, mi ciudad amurallada, mi Corralito. Atento ciudad, conmoción por adulto mayor habría sido asesinado por causa de su propio hijo. Por Dios. Atento ciudad, el hecho ocurrió en la zona rural de la Sierra Cauca. Las autoridades investigan al hijo de la víctima como principal sospechoso. ¿Cómo la ve, tru? Horrible. Atento ciudad, consternados permanecen los habitantes de la vereda Las Delicias, en la zona rural del municipio de la Sierra, en el Cauca, luego del homicidio de un adulto mayor identificado como Isidoro Valencia, quien habría sido atacado dentro de su propia vivienda, presuntamente por uno de sus hijos. ¿Cómo la ve, tru? Atento ciudad, atento Cartagena, y de acuerdo con las versiones que han trascendido entre los habitantes del sector, los hechos se registraron durante la madrugada del martes 1 de septiembre, cuando se habría producido una discusión al interior de la vivienda familiar. Atención ciudad, atención Cartagena. En medio del altercado, el hombre señalado como presunto responsable habría tomado un azadón, herramienta utilizada habitualmente para las labores agrícolas, y atacado a su padre. El adulto mayor recibió fuertes golpes en la cabeza que le ocasionaron graves heridas y posteriormente le provocaron la muerte al propio hijo. Dios mío, horrible. Este mundo, ¿por dónde va? Oiga, cuando retornemos estaremos ya en el Rey de la Mañana y estos titulares en desarrollo.
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1: Atenta ciudad, 7 estudiantes de Fundación Musical vivieron una terrible pesadilla por culpa de 2 docentes. Esa noticia en desarrollo van a conocer ustedes. Y esta también, mi ciudad, mi corralito. Atento ciudad, envían a la cárcel a 4 presuntos atracadores. 2 de sus víctimas eran turistas como la Betru. Y esta, refuerzan la seguridad con operativos en barrios del Carmen de Bolívar. La vaina está maluca en el Carmen igualmente. Y este domingo, Transcaribe activa desvío por el Ironman 5I50. 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

0: 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Buenos días, buenos días, buenos días, mi gente linda.
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Es el número uno de Cartagena, es el rey de la mañana, que la reina 95.5, la emisora que más se oye. Y no porque es viernes, hoy te siempre te levantamos, Cartagena, con alegría, con entusiasmo y con la felicidad que caracteriza a todo el equipo ganador de la reina 95.5, el poder.

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0: hablen o me dejen de hablar.
1: Uno.
0: No respira, sí señor.
1: Uno
0: respira aire. No respira gente, oíste. No respiramos gente, respiramos aire. Bienvenidos al Rey de la Mañana, aquí en la Reina 95.5, la emisora que más se oye en el Toro DJ. Bienvenido al Rey de la Mañana.
2: Oh, pero con toda esa sabrosura, le gustó feliz. Arrancando el Rey de la Mañana con mucha sabrosura. Buenos días a nuestros conductores, como de costumbre, este abrazo vallenato. Los que están activos, hoy es viernes. Oye, el mes va rápido, le gustó feliz.
0: Sí, señores, todo va peluqueando, como peluqueando loco, rapidito.
2: De cuál, ya estamos a cuatro, imagínate tú.
0: Señor, ya casi en la primera, en el primer tercio, señores y señores, de este mes de septiembre, mes de amor y amistad, con la Reina 95.5, la emisora que más se oye. El alimento espiritual ya está listo, solamente tienes que enviar la palabra oración. Envíe la palabra oración a través de nuestro móvil 320-54-32-955 de tu Reina. 320-54-32-955 de tu Reina para que recibas el alimento espiritual del día de hoy. Hoy es tema libre de lo que quieras hablar, opinar. Recuerda que esta es la única emisora que le pone el oído al pueblo cartagenero. No le ponemos el tapabocas a Cartagena.
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0: Tema libre en el día de hoy, aquí en el número uno, el Rey de la Mañana, en tu Reina 95.5, la emisora que más se oye. 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
0: Y yo ya estaremos escogiendo los primeros ganadores de premios con la Reina. 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
0: Vamos de inmediato hasta ahora, 5 de la madrugada con 4 minutos. Vamos con el pico y placa que corresponde a esta fecha, señoras y señores. A esta fecha del mes de septiembre, porque hoy es que 3 o 4, hoy es 4.
2: Hoy es 4, 4, decía que esto va rápido, compadre.
0: Rapidito, compa. 4 de septiembre. Hoy no pueden. Hoy no pueden circular vehículos particulares cuya placa terminan en 7 y 8. 7 y 8 particulares no pueden circular en las principales vías de la ciudad de Cartagena de Indias de 7 a 9 de la mañana y de 6 de la tarde hasta las 8 de la noche. 7 y 8 para la mancha del Tutti Frutti. 7 y 8 también para motocicletas en el día de hoy. ¡Taxi! Llega, sí señor, 9 y 0 para taxi en el día de hoy, de 6 de la mañana de hoy hasta las 6 de la mañana de mañana.
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0: Así amanece la ciudad de Bogotá en el día de hoy. Les voy a entregar rápidamente la temperatura hoy para las principales ciudades de nuestro país. Bogotá amanece con 11 grados centígrados. Se frío a ustedes que van viajando para Bogotá, que están allí en el aeropuerto, que van camino al aeropuerto internacional Rafael Núñez. 11 grados es bastante frío. Cuidado, se te olvida la chaqueta, ¿viste? Cuidado, se te olvida el buzo, porque si no va a chupar frío. Y la temperatura máxima en la capital del país será de 21. La ciudad de Medallo tiene 12 grados a esta hora. También hace un poquito de frío a esta hora de la madrugada en la ciudad de Medellín. Y su temperatura máxima hoy será de 24 grados centígrados. Cali se levanta con 22 grados centígrados, tendrá una temperatura máxima de 32. La ciudad de Curramba, la bella Barranquilla, como te quiero. Maestría Jairo, como te quiero, Barranquilla. 25 grados a esta hora y su temperatura máxima será de 35. Santa Marta, 26 a esta hora, 5 de la madrugada con 5 minutos y su temperatura máxima será de 31. La capital mundial del vallenato se levanta con 23 grados de frío, pero el calor será insoportable en el día de hoy porque tendrá de 35 a 36 grados. Riohacha, sí señor, 20. 25 hasta ahora y la máxima será de 33. La ciudad de Montería tiene hasta ahora 5 de la madrugada con 6 minutos. Montería se levanta con 24 grados centígrados y su temperatura máxima llegará a 32. Cincelejo tiene 24 hasta ahora y la máxima en la capital sugreña será de 31. Señoras y señores, Cartagena la bella, la fantástica, el corralito de piedra, 27 grados a esta hora y su temperatura será de 33. ¡No se muevan! Ya regresamos con más sabrosura del número uno de Cartagena, el rey de la mañana.
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Allí le vamos a pedir los datos para que quede inscrito y para que quede inscrita de una. 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

0: Haz el puente, cruza el puente para acá, está el rey de la mañana.
1: El del puente, puente para acá.
2: Ya he comido.
0: Hace rato ya lo vi comiendo pan con café, don Eddie.
3: Buenos días, Cartagena. Buenos días, Heroica. Buenos días, mi ciudad de Brañada, mi corralito de piedra. Óyela, que estamos, señoras y señores. ¡Sube!

0: Recuerda lo siguiente, don Eve, que está lloviendo en Tumbaco.
1: No está lloviendo en Tumbaco.
0: ¿No está lloviendo?
1: No, una vaina que le estábamos mamando gallo. Usted acá
0: estábamos mamando gallo. Pero yo pregunté aquí, escúcheme.
1: Dele.
0: Aquí tengo esto que se llama exactamente inteligencia artificial.
1: Ajá.
0: Le pregunté, ¿está lloviendo en Cartagena? Y dice, no, arriba puede caer agua. Después de una de la arriba, o sea,
2: de la tarde. Ah, pero puede que transcurso.
0: Sí, todavía, señor. Tenemos probabilidades de lluvia en Cartagena de Indias, 70%.
1: Aguacero de Tumbaco, creo que fue el martes o miércoles.
2: Eso fue antes de ayer.
0: Y le cuento que tenemos 27 grados de temperatura, parcialmente nublado. Máxima temperatura en el día de hoy será de 32, mínima 27. El pronóstico de lluvia, como a la una, se desgaja tremendo aguacero y ráfaga de viento de hasta 10 kilómetros por hora.
3: Lo que tiene uno que está bebiendo puro líquido con esta sofocación. O si no, se va uno para allá, para aquel lado. Para allá, para donde todos nos vamos.
0: Tiene que ir al baño como si estuviera tomando fría.
1: Cuando nos vamos.
0: Cartagena, Cordadito de Piedra, mi ciudad abrollada. La sensación térmica en estos momentos es de 29 grados. Oiga, es más cálida que la temperatura real, que es 27. Tenemos 29 grados, mi ciudad abrollada, mi Cartagena de India. El viento, 8 kilómetros por hora, está soplando del nordoeste. Y tenemos ráfaga de 10 kilómetros en estos momentos. Y la dirección también puede cambiar, 88 grados este. Señoras y señores, eso es lo que nos está indicando por aquí el clima.
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0: lo sabroso que baile la tía, digo, la tía Julia, no, la vieja Tulia. Porque a Julia hay que agarrarla, vamos a tener que ser como Trevor, Luis. ¡Uba! A esta hora 5 de la madrugada con 20 minutos. Vamos con noticias en desarrollo en el número 1 de Cartagena y en esta primera hora del programa más oído en la radio cartagenera.
1: 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Atención ciudad, atención Cartagena, atención ciudad abrollada mi corralito. Crece, rechazo de la región Caribe por medida de la CREC para ahorrar energía. Atento a mi ciudad, congresistas del Caribe y los usuarios califican la medida como injusta con la región. Advierten que las altas temperaturas obligan a un mayor uso de ventiladores y también de aires acondicionados. Atento Cartagena, el rechazo, oiga, la implementación de la medida expedida por la Comisión de Regulación de Energía y Gas CREG, que comenzó a regir el pasado 1 de septiembre con el propósito de incentivar el ahorro de energía ante los efectos del fenómeno del Niño, ha ido en aumento en la región Caribe.
0: Más noticias en desarrollo, muchísimas atenciones. Vinieron tarifas de energía climática para la ciudad de Cartagena. Desde el Consejo Distrital, cabildantes cuestionaron cobro de Afinia, que nos están, Afinia nos está asfixiando.
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2: Atento ciudad, atención Cartagena, atención ciudad abrollado mi corralito de piedra. Iniciada esta sesión plenaria del Consejo de Cartagena, el concejal Armando Córdoba de Alianza Verde intervino para abordar la prestación del servicio de energía eléctrica, oiga, las tarifas y también la política ambiental. Atenta Ciudad Córdoba expuso un documento de 8 puntos donde sostuvo que la discusión sobre el consumo de energía no debe reducirse al comportamiento del usuario en una ciudad con elevadas temperaturas. Oiga, cuestionó la campaña pedagógica de la Secretaría General del Distrito que invita al ahorro doméstico frente a las decisiones regulatorias y criticó las interrupciones programadas de Afinia entre agosto y septiembre 2026.
0: 5 de la madrugada con 22 minutos, es el tiempo en todo el territorio colombiano. 5 de la madrugada con 22 minutos. Atención Cartagena, policía recupera una cipote cadena de oro en Cartagena, sí señor, y captura al presunto delincuente. La detención se materializó en el sector del Camellón de los Mártires, en el pleno centro histórico de Cartagena. El muchachito, carajo, me está estudiando haciendo alguna vaina. Óyeme, y el centro está bastante inseguro porque ahí sí atracan.
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2: Atento ciudad, atención heroica, en el marco de las acciones de vigilancia y también de control que adelanta la Policía Nacional en la zona de mayor afluencia turística de Cartagena, uniformados lograron recuperar una cadena de oro avaluada aproximadamente en 3.500.000 que había sido hurtada por un quitarrienda a un turista extranjero. Atento ciudad, atención Cartagena. Los hechos se registraron en inmediaciones del Camellón de los Mártires de tipo atrevido en el centro histórico de la ciudad, donde integrantes del Grupo de Protección al Turismo y Patrimonio Nacional se percataron de la situación y reaccionaron de manera inmediata. Gracias a su oportuna intervención lograron la captura del presunto rompesable.
0: Señoras y señores, se está informando el Rey de la Mañana aquí en la Reina 95.5, la emisora que te mantiene bien informado. Con la salud no se juega. Oda, traten la seriedad, hombre. La atacante respuesta que ustedes escucharon en el día de ayer a través de la Reina 95.5. Estas fueron las declaraciones de Juancho. Juancho, Juancho de las Priellas, tras versiones sobre un supuesto diagnóstico bastante grave y que supuestamente Silvestre Dangón se había rapado la cabeza porque su compañero tenía cáncer. Totalmente falso. Un portal lo montó en internet. Oye, no sea tan irresponsable de jugar con la salud de una persona, hombre.
2: Atento mi ciudad, atención heroica, atento corralito de piedra Cartagena de Indias. En las últimas horas, ayer, como usted lo dijo, don Ever, Oiga, una ola de especulaciones y noticias falsas circuló a través de redes en torno al estado de salud del reconocido acordeonero Juancho de la Espriaya, asegurando que había sido diagnosticado con cáncer. Atento ciudad, la información no oficial aseguraba que el músico enfrentaba un quebranto de salud complejo, vinculando incluso el reciente cambio de look de Silvestre Dangón con un supuesto gesto de solidaridad. Atención Cartagena, ante el revuelo y la preocupación generada entre los amantes del vallenato, el propio artista, sí señor, a través de la reina, salió al paso de las versiones malintencionadas mediante un mensaje en el que desmintió de forma categórica, y ustedes escucharon, ¿cierto?, cualquier padecimiento.
0: 525, 525. Son las 5:25. Continuamos en el número 1 de Cartagena, el Rey de la Mañana, aquí la Reina 95.5, la emisora que más se oye, la del primer lugar de sintonía. Ya vienen más noticias en el número 1 de Cartagena, el Rey de la Mañana.

0: Pedrosa Cardona. En el barrio Boston, felicidades que en nombre de Beatriz Pedrosa, su mami que lo quiere en pila, al igual que Wendy y Miss Valentina, por muy especialmente su media naranja, su medio pomelo, su medio guchi guchi. Felicidades a nombre de Ercilia, para Anthony Pedrosa Cardona. Hoy es tu cumpleaños, mi hermanito. Que Dios te bendiga.
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0: Y que te anotes un pocotón de años más con la número uno de Cartagena, tu reina 95.5. La única emisora que te felicita si estás de cumpleaños y lo hacemos de todo corazón.
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0: Para que me están pidiendo rápidamente, recuérdeme el pico y placa para particulares hoy, viejo Ever. Con mucho gusto se lo recuerdo. 7 y 8 para particulares, 7 y 8 para motos, 9-0 para la mancha amarilla. Hoy es tema libre, lo que quieras hablar, opinar, déjanos caer tu comentario, tu participación. El número uno de Cartagena, el rey de la mañana.
2: Buenos días. Buenos días, ¿cómo amanece? Feliz día. Para participar en el tema de hoy, bueno, empezando por toda la cuestión de las empresas, yo digo que acá afuera hay mucha gente preparada, jóvenes, muchachas, de todas las especies. Y usted va a ver las empresas y están llenas de viejos pensionados. Usted disculpe que yo hable así, pero tema libre. Y quiero escuchar mi audio, que yo mi audio lo mando y no lo escucho. Pues yo digo que las empresas deben sacar toda esa gente que está pensionada y darle puesto a los jóvenes. O si no, vamos a seguir con la delincuencia, con el problema de desempleo. Hay muchos señores pensionados en las empresas, están llenas las empresas de gente pensionada. Entonces, ¿para qué esa ley de pensión? Entonces, pues por ahí vamos.
0: Sí, señor, muchas gracias. Tema libre en el día de hoy. Te salgo los viernes, tema libre para que Cartagena se exprese a través del Rey de la Mañana, aquí en la Reina 95.5, la emisora que más se oye. Mi panita, buenos días, Dios te bendiga. Dice por aquí, no eres el mejor, estás parejo conmigo. Listo, mi hermanito. Los que hablan son ustedes, oyentes del primer lugar. Para mi compadre Rigostilla de Jesús, pegadito a la reina.
3: Ay, yo me voy para la barra.
0: Yo también. ¿Quién habla por aquí? Buenos días.
4: Buenos días, de Luis. Me habla Keila Llerena, pegadita a la reina. Para poner el grito en la reina con un problemita que estamos teniendo acá en la calle central de Villas de Aranjuez.
0: ¿Cuál es el problema?
5: ¿Qué pasó?
4: Resulta que esto es una calle de parque. Entonces, se ha llamado al alumbrado público y cuando vienen lo que dicen es que ellos no les compete arreglar las lámparas porque esto es una calle de parque y eso es con la... Es con la constructora, y ya nosotros tenemos años de tener estas casas aquí, esto pasa oscuro.
0: ¿Y qué dice la constructora?
4: No, o sea, no contestan y se pone la queja con la otra vez nuevamente con el alumbrado público, pero cuando cuando uno llama, ellos no dicen, sino que van a mandar a la persona. Cuando mandan a las personas encargadas, ellos mismos son los que dicen que no lo pueden arreglar porque ellos no tienen contrato con ellos.
0: ¿Y la constructora se llama cómo?
4: La constructora, dale.
5: Sí, ¿cómo es el nombre de la constructora?
4: Solo dice fiduciaria Bogotá.
5: A fiduciaria es donde usted mandó billetes, pero tiene que haber una constructora.
0: Sí, sí, averigüe bien la información, por favor. Y con mucho gusto nosotros nos ponemos en la tarea. Si ya alumbrado público fue y dice que no es competencia, vamos a averiguar a quién le compete alumbrar ese sitio. Oye, averígüeme y nos llama nuevamente, porque esta es la única emisora que le pone el oído al pueblo cartagenero. Buenos días.
6: Buenos días, señores, la reina. Bendiciones para todos. Para poner el grito. Una pregunta de Luis. ¿Dónde están los 17 buses de Transcaribe que con bombos y platillos anunciaron la semana pasada? No los he visto, tengo una semana, yo utilizo Transcaribe y hay una semana y yo no los he visto por ninguna parte. Qué tristeza que ustedes se presten para el show que le gusta fumar a nuestro alcalde Dumel Dubai. Qué tristeza, Dios mío.
0: Tema libre de lo que usted quiera hablar, opinar, déjanos caer tu comentario y tu participación a través de una nota de voz al 320-5432-955 de tu reina. Buenos días.
7: Bendecido día para todo el equipo de la Reina. Hombre, lo que dijo el compañero de las empresas, eso es cierto. Y lo otro que piden las empresas, viene una persona que sale a la universidad recién empacado, lleva la hoja de vida a la empresa y le pide, no, necesitamos cuántos años de experiencia. Sí, pero como un poco años de experiencia, no estás viendo que acaba de salir apenas. Pero si no le das la oportunidad al muchacho o a la muchacha, entonces ¿de dónde va con experiencia? Entonces piden experiencia sabiendo entonces que el man va saliendo de la universidad. Tener la oportunidad al hombre. Entonces, ¿por qué va a pedir experiencia? En realidad esa parte no la entiendo. Buen día.
0: Buenos días. Nos encanta escuchar las voces del pueblo cartageneros a través de la Reina 95.5. Hoy es viernes, tema libre.
8: Buenos días, señora Reina. Nombre Vale, complementando lo que acaba de decir el señor. Las empresas están llenas de pensionados y no les quieren dar oportunidad a los nuevos que ya nosotros cumplimos nuestras labores, debemos darle oportunidad a los demás, y cuando aumentan la edad de pensión lloran, pero siguen trabajando. Entonces no sé. Gracias
0: a usted por estar conectado con el Rey de la Mañana aquí en la Reina 95.5, la emisora que más se oye. Cuando regresemos, estos son los titulares de las principales noticias que estaremos desarrollando con las voces que te informan Edil de la Osa y Ever Luis, el locutor Jolín.
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10: Atención ciudad, atención Cartagena, alias Bendito Menor habría sido abatido junto a alias La Bebecita en operativo en La Guajira. Las autoridades lo habían incluido en sus objetivos de alto valor y ofrecían una recompensa de 500 millones de pesos.
0: También cuando regresemos al Rey de la Mañana, aquí en la Reina 95.5, espere.
10: Atención Cartagena de India, atención Corralito. Nuestra ciudad amurallada iluminará el Castillo San Felipe y 57 monumentos patrimoniales. Así avanza el proceso y usted va a conocerlo por aquí, por la que más se oye, Tutu Reina.
0: También cuando regresemos al Rey de la Mañana en la Reina 95.5, estaremos ampliando esta noticia.
10: Atento Cartagena, atención ciudad de Morayada. Dumec anuncia acuerdo de financiación con el BID para llevar agua potable a Barú, ampliar el abastecimiento en la zona norte y también construir redes de alcantarillados en Cartagena.
0: No se muevan, ya regresamos con más al número uno de Cartagena, el Rey de la Mañana, aquí la Reina 95.5, y te recuerdo que hoy es tema libre.
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55 minutos. 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Prepárese, póngase en modo oración, porque ahorita estaremos hablando con Papá Dios. Papá Dios conectado con nosotros y nosotros conectados con Papá Dios. El alimento espiritual que no puede faltar todos los días aquí a través de la Reina 95.5, la emisora que más se oye. 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

especial, un bendecido saludo para todos y para todas ustedes que están allí ya preparados y preparadas para darle gracias a Dios. Todos los días debemos llegar a la presencia de Dios. Al momento de ir a reposar, cuando caemos en ese sueño profundo, no sabemos si nos vamos a levantar. Pero cuando Dios nos da la oportunidad de ver la luz del nuevo día, lo primero que debemos hacer es darle gracias a Él, al Rey de Reyes y Señor de Señores. El Salmo 91 nos recuerda que no importa cuán difícil parezca el camino, nunca estamos solos. Cuando ponemos nuestra confianza en Dios, encontramos en Él refugio, protección y fortaleza. Hay días en los que sentimos miedo, mucho miedo, incertidumbre o preocupación por lo que pueda suceder. Pero hoy Dios nos invita a descansar en sus manos y a recordar que nuestra seguridad no depende solamente de las circunstancias, sino de la confianza que ponemos nosotros en Él. No salgas hoy con miedo, salga hoy con fe. No sabemos qué traerá este nuevo día, pero sí sabemos y estamos seguros de quien nos acompaña y nos acompañará será nuestro Dios, si nosotros se lo pedimos. Que este nuevo día en Él podamos poner nuestra confianza. Señor, Tú eres mi refugio, mi fortaleza y mi Dios, y en Ti confiaré, amado Padre Celestial. Tiempo de que ustedes y nosotros hagamos juntos esta oración. Señor amado, gracias por regalarme un nuevo día. Hoy pongo mi vida, mi familia, mi trabajo y todos mis caminos en Tus manos. Protégeme de todo peligro, líbrame de todo mal y dame sabiduría para tomar buenas decisiones. Cuando aparezca el miedo, aumenta mi fe. Cuando llegue la preocupación, dame tranquilidad, Señor. Y cuando enfrente dificultades, dame fuerza para seguir adelante. Bendice mi hogar, protege a mis seres queridos y acompaña a cada persona que escucha a través de este medio esta oración, este alimento espiritual. Que Dios te guarde, te bendiga y te proteja el Señor y supla cada una de tus necesidades. Bendiciones para todos.

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1: Óyela, la emisora que siempre está contigo en todas partes. Oiga, bonito. Hay una noticia que tiene que ver con Octavio de Jesús Daza Daza. Un solo nombre de mujer originó cuatro canciones. Fabiona Brito Daza. La primera canción, Frente a mí. La segunda canción, Nido de amor, que ganó en Arjona. La tercera canción, señoras y señores, una canción bien hermosa, Cartagena de India, que se llama oye tú, no juegues con mi vida. Cuando el hombre vio que la vaina estaba maluca, señoras y señores, le hizo esa canción. Oiga, de verdad, Fabiola Brito fue reina del departamento de La Guajira, pero por cuestiones políticas no pudo venir aquí a competir a la ciudad amurallada. Pero son mujeres, por lo menos, que originan canciones, y eso fue en el año 65. En estos momentos esa señora es bisabuela, como la Betrún. Fue la primera novia, exactamente en la juventud, de Octavio Daza Daza.
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0: está?
1: ¿Cómo está usted, mi Gullita linda?
0: Muy bien, carajo, no joda.
1: ¿Y mejorando?
0: Sí, mejorando, sí, señor.
1: Venga, para un abrazo, y a Tulia. Venga, no joda.
0: ¿Qué pasó, niño? Ay,
1: perdona la palabra, pero...
0: ¿Te dio algo de una punzada?
1: Hombre, me puyó usted ahí con un alambre ahí en el pecho, hombre.
0: Ah, ese es de Brasil, disculpa, déjame meterlo aquí bien. Se sale la varillita.
1: Yo la varillita. Más que puyó, carajo.
0: ¿Está, carajo?
1: Toda esta vaina puya duro, parece un alambre púa.
0: Sí,
1: cuando... tiene que cambiar esos sostenes, doña Tulia.
0: Cuando ustedes le muerden el pico a la teta, uno también.
1: Oye, no.
0: Sí, señor.
1: No, oiga, doña Tulia.
0: ¿En qué me vi para recibir el adulto mayor ayer, niño, la platica? ¿En qué me vi? No me leía la huella, niño. No me leía la huella, y cuando uno no le huele la huella, no se la vaina sale ahí, tiene uno que ya es de la muchacha, le llena, ven para llenarte una vaina, espérate una hora y pere hora, hora y media, dos horas, ven mientras que te va a llegar el correo. ¿Cuál correo, niño?
1: Tiene correo.
0: ¿Cuál correo? ¿De cuál vaina? No, me voy a hacerte otro, papi, pata, que me entregó mi platica.
1: ¿Cuánto
0: y viene dieron? Y me dice, ¿por qué no me colabora con con una fraccioncita de la lotería? No, joder, échala para cambio. 5,000 pesos.
1: Chácata.
0: Chácata, no joda. Cogí la última.
1: Listo, coronó.
0: No, cogí la última persona que estaba haciendo las filas, que voy a coronar yo lotería ni que nada. Niño, y los 2.30, coge para la moto, Anelcito, coge Anelcito tu vainita para ver, se fueron los 2.30.
1: Ay, ¿a quedó usted limpia?
0: No, limpia no quedé porque yo aparté mi paquita de fría.
1: Ah, ok, los Zipac, ¿cuántos
0: Zipac? No, esa sí está para 4.
1: 4 Zipac.
0: 6x4, 24. Ah, y una que llevo 5.
1: Ya lleva una.
0: Ya, ya me empujé, había estado el vecino dándola a la temprano.
1: No.
0: En ayuna, venga,
1: ya. ¿Y usted comparte esos Zipac con alguien o usted sola, doña Tulia?
0: No, son los míos nada más. Que llegue, que ponga.
1: Ah, caramba.
0: Yo soy marica, ese es para el uso personal.
1: Uso personal,
0: sí, señor.
1: Mi viejo Sanbelio, buenos días.
2: Compa, buenos días, compa.
1: Buenos días, mi viejito.
2: Hombre, todo está bien, gracias al señor.
1: Hombre, qué vaina buena, por aquí me escribió un amigo. Nos vemos en Monpón, viejo Ever. Si me manda allá en el hotel la reserva, por lo menos un cuarto, una casa allá en Monpón. Yo creo que los hoteles están ocupados.
3: Están alquilando cuartos allá la gente, los residenciados.
1: Claro, ahí.
3: Ya no hay hotel.
1: Hay vecindad, usted hay 4 o 5 cuartos y usted le alquilan uno ahí.
3: Claro.
1: Con cama y con hamaca.
3: Y con baño en el patio.
1: Y con, no, con baño interno.
3: No, baño en el patio.
1: Así que nos vemos en Monpó, tierra de Dios. Ande los tiquetes que yo vuelo enseguida para allá. Sí, señor. ¿Todo bien, mi viejito lindo?
2: Compa, todo está bien, sí, señor. Gracias al Altísimo.
1: Gracias a Papá Dios.
2: Rey de Reyes, sí, señor.
1: A esta hora 6 de la mañana con 23 minutos. Nos vamos con un bloque informativo. Flash informativo de la hora.
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1: Atento Cartagena, muchísima atención, informa el Rey de la Mañana, aquí en La Reina 95.5, la emisora que más se oye, la del primer lugar de sintonía. Atención, muchísima atención, alias Bendito Menor habría sido abatido según las autoridades junto a alias La Bebecita en un operativo en La Guajira. Noticia por confirmar.
6: Atento ciudad, atención Cartagena, atención ciudad abrollada. Naín Andrés Pérez Toncel, alias Naín o Bendito Menor, habría sido dado de baja durante un operativo de la Policía Nacional realizado en el barrio Los Olivos, en Río Hacha, en La Guajira, en el que también habría muerto su pareja Rosa Angélica Tarrazona, alias La Bebecita, y también dos de sus escoltas. Atento ciudad, Pérez Toncel, de unos 26 años, era señalado como uno de los principales cabecillas de las autodefensas conquistadoras de la Sierra Nevada, ACSN, organización antes conocida como Los Pachenca, y como jefe del frente, Javier Cáceres.
1: Las 6 de la mañana con 24 minutos, Cartagena iluminará el castillo de San Felipe y 57 monumentos patrimoniales. Así avanza el proceso. El alcalde de Cartagena, Domingo Durbay Pasos, tuvo una reunión con la ministra de las culturas, las artes y los sabores, Paola Holguín.
6: Atención heroica, atento mi ciudad, atención corralito de piedra, mi Cartagena de Indias. Oiga, tras una reunión que sostuvieron en el Palacio de la Aduana, el alcalde de Metrovay Paz y la ministra de las Culturas y las Artes, al igual que los saberes, Paola Holguín Moreno, acordaron la iluminación del Castillo San Felipe de Baraja, uno de los principales símbolos patrimoniales de Cartagena y también del país. Avanza hacia un proyecto que busca transformar su apariencia durante la noche mediante una iluminación integral de la fortificación.
1: A las 6 de la mañana con 24 minutos cayó el propio Monsi, cayó el Simón, y no precisamente Simón Bolívar, el libertador, oíste, no señor, este man cayó porque supuestamente se robó 12 millones de pesos. Uniformados de la policía lo ubicaron minutos después del hurto, del robo, del tumbe, mientras manipulaba una motocicleta que también supuestamente se había robado, y un teléfono celular, aguajereando con vaina robada, y lo pilló la policía.
6: Atento ciudad, atención heroica, atento corralito. Un hombre conocido con el alias del Simón terminó capturado aquí en la ciudad, luego de que, según la Policía Nacional, fuera sorprendido por uniformados de la institución minutos después de haber hurtado, robado una moto y un celular. Atento ciudad, la rápida reacción de los agentes permitió recuperar los elementos y devolverlos a su propietario. Oiga, que estaban mirando lejos.
1: Las 6 de la mañana con 25 minutos. Aquí termina este flash informativo de la hora, en el número 1 de Cartagena, el rey de la mañana en tu reina, 95.5.

0: estás, Tabaquito? Buenos días.
1: Buenos días.
0: ¿Cómo estás, amigo?
1: ¿Cómo estás, siervo?
0: Vamos bien, gracias a papá Dios.
1: Me alegra,
0: siervo. ¿Y usted, la familia, los pelados, cómo va todo?
1: También.
0: ¿Ya parió o no parió la mujer?
1: Ya, 8 pelados.
0: ¿Ocho?
1: 8 pelados.
0: Tío. Oye, vea, a cortarle el chorro a la vaina está maluca.
1: Y la vecina viendo.
0: Ah, ¿sí?
1: Sí.
0: ¿Y esa vaina para qué?
1: ¿Será que quiere que le haga un pelado también?
0: No, no, no, no se meta en lío, quédese quieto mejor.
1: No, pero yo puedo hacerle un pelado a la vecina, ¿por
0: qué? No.
1: Porque
0: tiene 8 acá con la mujer y va a buscar.
1: En la Biblia lo dice.
0: ¿Qué dice la Biblia?
1: Creced y multiplicaos, sí, para que no hagáis poco sobre la tierra.
0: Tiene que ser con la misma hembra, va a buscar otra.
1: No, con la misma mía. ¿Cuál hembra?
0: No, la mía, la hembra. Ah, sí, ya.
1: No, con el instrumento.
0: ¿Está hablando de la vecina?
1: Con el instrumento mismo.
0: No, ya. Quédese quieto, ya no busque lío.
1: ¿Sabes que yo no soy como el chopo, que soy un solo disparo?
0: No busque lío, ya quédese quieto.
1: Soy arrechito, apóstol. Soy arrechito.
0: Oiga.
2: ¡Santo!
0: 6:00 a.m. con 27 minutos. Nos visita por aquí Fidian García Peña, el hombre que hace parte del comité No Más Peaje y que lo hemos visto, don Eddie. Bueno, ha hecho la presentación aquí a través de la Reina. La otra vez lo abordamos allá mismo en el peaje de Turbanco. Es una lucha que se viene dando desde hace rato, señoras y señores. Y aquí está el hombre que está al frente precisamente de esta situación. Fidian, ¿cómo está? Buenos días.
3: Sí, buenos días, Ever, y buenos días a todo el equipo periodístico de la Reina. Gracias por la oportunidad. Sí, Ever, estamos de celebración. Mañana cumplimos 5 años de Tarranquera arriba.
0: De esta lucha.
3: Bueno, decirte que en Turbaco ingresamos en el 2017, invitados por Carlos Vargas y Margarita Carrasquilla, pero en esa época, pues todavía la concesión anterior, Autopistas del Caribe, Autopistas del Sol, que ejecutó Ruta Caribe, no había terminado de recaudar su ingreso esperado. O sea, en el 2017 se cumplió.
0: Pararon y luego volvieron a cobrar.
3: Es que en el 2017 se cumplió una primera condición, que el concesionario Autopista del Sol debía administrar y operar la vía por 10 años. O sea, como empezaron, el peaje de Turbaco empezó en el 2006, el 2007 terminó esa primera condición de 10 años en el 2017. Pero nos dimos cuenta que ellos, o sea, a este proyecto Autopistas del Caribe se le anexaron unas otras obras. Por ejemplo, la variante Mamonal Gambote, son 31 kilómetros, la variante Cartagena y otras afectaciones prediales y ambientales. Entonces eso originó un mayor costo de obra y no habían recuperado el ingreso esperado. O sea, el ingreso esperado se recuperó el 30 de junio del 2021, que es cuando nosotros nos preocupamos y empezamos entonces sí a protestar y a pedir la liquidación del contrato, pero ya se estaba trabajando en Ruta Caribe 2 con Autopistas del Caribe, que son los mismos dueños de Autopistas del Sol.
0: Bueno, hay una incertidumbre, hay una expectativa. ¿Será que se bajan las talanqueras? ¿Será que siguen arriba? ¿Cómo va ese proceso, Ofidio?
3: Sí, en este momento, Ever, y a todos los amables oyentes y seguidores de la Reina, tenemos que decirle que después de 5 años, nosotros arrancamos la protesta con talanqueras arriba en vista de que no se liquidó el proyecto o se adjudicó mejor otro proyecto, Ruta Caribe 2. Empezó la protesta nuestra y con talanqueras arriba hasta el primero de diciembre del 2021, cuando el gobierno de Duque pues nos llama y en una mesa de técnica llegamos al acuerdo de que se suspendía, se levantaban las talanqueras y nosotros nos retirábamos de la manifestación, de la protesta. Entonces eso fue un avance importante mientras buscábamos una solución definitiva. Mantuvimos esta iniciativa, estas talanqueras arriba, después de instalarse muchas mesas, pero llegó el gobierno de Petro. El gobierno de Petro, bueno, inicialmente nos hizo una propuesta de invertir obras, pero a cambio que hacer una inversión en Turbaco, a cambio que dejáramos el peaje, dijimos que no.
0: ¿Por cuánto tiempo estaban diciendo que lo dejaron?
3: El contrato establece 35 años prorrogable, 12 años más, ¿ya? Entonces no aceptamos esa propuesta y seguimos en las mesas de trabajo, pero el gobierno anterior rompió la condición de talanqueras arriba. Y en agosto del 2023 baja la talanquera y empieza a cobrarle a las categorías 3 en adelante, o sea, camiones de 3 ejes, y se exonera categoría 1, 2 y 3. Entonces esa condición de esa resolución se ha venido a proyectando, y hoy ¿qué tenemos? Hoy tenemos que el contrato de concesión, el 002 del 2021, firmado con Autopistas del Caribe, llegó a una terminación anticipada en diciembre. ¿Y por qué llegó a esa condición? Porque ellos no pudieron, el concesionario, conseguir los recursos de la banca, los créditos y hacer el cierre financiero a raíz de nuestra protesta y a raíz que los amigos del Atlántico en Arroyo Piedra, Luruaco, no permitieron que se instalara el séptimo peaje, que era un peaje nuevo que debían instalar en el primer año. Entonces, como pasaron 4 años y no habían hecho el cierre financiero por la protesta nuestra y también las otras protestas en los otros peajes, pues se logró esa terminación anticipada. Entonces, en diciembre. Entonces, esa terminación anticipada trajo unas condiciones, o sea, se hizo un adicional, un otro sí al contrato, ¿cierto? Y también se firmó un contrato de transacción que tiene una condición de confidencialidad, o sea, que nada más lo conoce la ANI y Autopistas del Caribe, ese arreglo, ese negocio. Es decir, que en Bogotá hicieron un negocio.
0: A puerta cerrada
3: y come, porque la ley lo permite, la ley 1508 del 2012 permite este tipo de negocios con esas iniciativas privadas, ¿cierto? O sea, hacen un negocio en Bogotá, le permite, o sea, lo que sabemos es lo que dijo Yalzagaray y Torres, que el Estado se había ahorrado el 63% de las pretensiones de autopistas del Caribe, y la pretensión de Autopistas del Caribe en un tribunal internacional era 1.2 billones de pesos. Es decir, que se le reconoció a Autopistas del Caribe, se le indemnizó alrededor de 477 mil millones de pesos. Además, se reajustaron el costo de la estructuración que lo hizo Autopistas del Caribe, que inicialmente era 38 mil, subió a 58 mil. Y de Ñapa se le dio un periodo de 200 días que empezó el 2 de enero hasta el 21 de julio para recaudar. Eso, desde luego, nosotros celebramos la terminación anticipada, pero no estuvimos de acuerdo que se le diera esas prerrogativas a estos señores sin hacer obras y todo, ¿no? Porque, entre otras cosas, ese contrato nació con unos vicios de origen, Ever. Entonces, ¿qué tenemos hoy, Ever? El ministro o la ministra anterior da a conocer una resolución donde establece que se mantengan las condiciones de exoneración del pago a categoría 1, 2 y categoría 2 especial, incluyendo el servicio público, los servicios públicos de transporte municipal, buseta, los buses, ¿cierto? El servicio de transporte público. Pero en esa resolución se cobra categoría 3 en adelante, o sea, vehículos, camiones de 3 ejes en adelante, seguían cobrando. Sí, y toda la infraestructura, o sea, todo el corredor pasó, como se terminó el contrato y empezó la liquidación el 21 de julio, pasó el 22 de julio a Invías. Invías es el ente adscrito al Ministerio de Transporte que, y por ley, es quien administra las vías nacionales, ¿cierto? Incluyendo los peajes. Entonces, Invías sigue cobrando a las mismas tarifas y eso, desde luego, nosotros lo rechazamos porque ya quitamos al privado. Ya el privado, o sea, no va a hacer inversión, no hizo crédito y en viaje del Estado, ¿me entiendes? Entonces le planteamos en vía, pues con mayor razón, pues había que teníamos que empezar el desmonte del peaje. Con ellos hemos hecho 2 reuniones y en la última reunión lo que sí nos socializaron es que se formuló un COMPES de expansión vial en el sentido, y que ese COMPES de expansión vial está en planeación nacional. Debe estudiarlo el nuevo gobierno y aprobarlo. Pero lo que plantea el COMPES es que el tramo Turbaco Arajona pasa a ser un tramo urbano. Es decir, que Invías nada más estaría administrando las variantes Mamoral Gambotti y la variante Cartagena. Y eso va en consonancia con el decreto que ha sacado la alcaldesa de Turbaco el pasado 26 de agosto, el decreto 128, producto de un estudio, y que ese estudio y ese decreto está avalado por el mismo Ministerio de Transporte, donde prohíbe el transporte de carga pesada
0: Por el municipio.
3: Claro, está en una franja horaria de 6 de la mañana a 10 de la mañana y de 5 de la tarde a 10 de la tarde. Pero eso va en consonancia con el POP y en consonancia con lo que nosotros hemos dicho. Pero, o sea, Turbaco y Arjona no tienen por qué estar recibiendo esa carga pesada porque en el proyecto anterior se financiaron unas variantes y las variantes son las vías naturales para el tráfico pesado.
0: Total,
3: entonces, si no se va, o sea, tú no puedes, o sea, si le prohíbes al tráfico pesado pasar por allí,
0: o sea,
3: no puedes cobrarle porque eso es ilegal. Miria,
0: pero en una palabra, entonces, la alcaldesa prohíbe el tránsito dentro del perímetro de Turbaco cuando la gente se desvía para evitar el peaje. Es lo que entiendo.
3: O sea, el perímetro de Turbaco arranca después de la variante Cartagena.
0: Ajá.
3: O sea, esa zona es la zona de conurbación Cartagena. Entonces, desde allí, o sea, desde antes del peaje, o sea, prohíbe precisamente el tráfico de transporte pesado porque para que desde ese punto, no, para que el tráfico pesado coja, si va para Barranquilla, variante Cartagena, por la cordialidad, y si va para el interior del país, que sale del puerto por la variante Mamoral Gambot.
2: O sea, que no metan trampa.
3: Para que no pasen,
0: bueno, sí, la situación sí, en estos momentos del peaje de Turbaco no se le está cobrando absolutamente a nadie, o solamente los vehículos pesados que circulen por ahí.
3: No, Ever, se le está cobrando, de acuerdo a la resolución, a los vehículos de pesados de categoría 3, 4, 5 y 6.
0: Los que están exentos son los categorías 1 y 2. 1
3: y 2 y transporte
2: especial. Y 2, yo no sé cuál es el 2E. ¿Cuál es ese 2E?
3: Especial.
2: 2 especial.
0: Okay. Sí, especial. ¿Qué hay para mañana, Fidian, ya para ir terminando esta nota? Son las 6 de la mañana con 35 minutos. 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
3: Sí, para mañana tenemos una celebración, Ever, porque cumplimos 5 años de Talanqueras Arriba. Ha representado pues una lucha que hemos hecho sin antifaces, sin máscaras, sin capucha. O sea, ha sido una lucha de frente, con argumentos técnicos, financieros, jurídicos, y eso nos ha fortalecido. Es más, lo del COMPES y lo del decreto va en el mismo sentido de lo que decimos nosotros. O sea, ese peaje no tiene por qué estar allí. Entonces vamos a hacer una celebración, estamos convocando a partir de las 4 de la tarde, ahí mismo en el peaje, en esa conmemoración, en esa celebración, queremos hacer un, digamos, resaltar y entregarle unas menciones de honor a las personas, a los comunicadores sociales, a los líderes, a los veedores, a los sindicatos, a los concejales, a los funcionarios incluso, que de una u otra forma han apoyado esta lucha social y que estamos a las puertas de lograrlo, ¿cierto?
0: Cinco años, señor.
3: Y en el marco de esta celebración tenemos una serenata, todos agarrados de la mano, que vamos a despedir el peaje. Y dentro de esa ceremonia, se me escapaba, hay unos compañeros que no nos están acompañando hoy, pero queremos, o sea, hacer un homenaje póstumo, porque fíjate, uno de ellos, un joven, Carlos Díaz, que ingresó con nosotros en el 2021, allí tuvimos unos incidentes, él con Freile, o sea, chocaron y pelearon con los señores de vigilancia, hubo golpes, resultaron pues detenidos. Carlos venía con una enfermedad, pero en esos momentos pues él fue una terapia, ¿me entiendes? Una terapia reconocida por los familiares. Entonces, al igual que Carlos, vamos a hacer un reconocimiento, al igual que el señor José Hilario de acá de Santa Clara, o sea, porque vamos a reconocer también la labor que se ha hecho en Cartagena.
0: Claro.
3: Lo que se dio en Turbaco se visibilizó, pero empezó en Cartagena en el correo de carga. Y hoy somos un referente nacional, Ever, tenemos más de 20 comités, no más peajes en todo el país.
0: Mañana 5, señoras y señores, 5 años de Talanqueras Arriba en el peaje de Turbaco. Serenata, como usted lo dice, despedida, desmonte ya del peaje de Turbaco. Usted está hablando de un montaje simbólico, es que el proceso ya da
2: para desmontaje,
0: para el desmonte ya de Talanqueras y todo ahí en el...
3: Sí, vamos a eso, Ever. Y más, nosotros en la lucha queremos ser responsables y le hemos planteado en vía y al gobierno nacional 3 propuestas, Ever, para mantener y financiar. O sea, hoy la preocupación de pronto de la alcaldesa y del gobernador,
0: bueno, es quién va a mantener. Permítame un segundito, Fidia. ¿Hay o no hay desmonte? ¿Se va o no se va el peaje de Turbaco? ¿Lo quitarán o no lo quitarán? No me responda ahora porque vamos con un compromiso. No se me vaya todavía. Nos tomamos un café y regresamos con esta respuesta aquí al Rey de la Mañana en la Reina 95.5, la emisora que más se oye. ¿Cómo se sentiría usted, mi viejo Sandalio, si descubre que el del problema es usted?
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8: A esta hora todo de Cartagena, pegadita, escuchando el Rey de la Mañana y la Reina, 95.5, 6 de la mañana con 48 minutos. Voy contigo, Jorge Rodas. ¿Cómo se mueve Cartagena a esta hora?
9: Mi estimado, buenos días. Reporte de movilidad por la zona de Mamonal, conurbación. Todo eso estaba 5-5 hace media hora que pasé. La rotonda estaba un poquito colapsada. En conurbación lo encontramos 5-5, Mamonal 5-5. Acá, ya para llegar a Ceballos, específicamente frente a Santa Clara, pero el carril que está arriba, porque sabes que hay dos para entrar a Santa Clara y un carril abajo, tiene una vía cerrada. Los señores que repachean la vía Mamonal están trabajando ahora cuando deberían trabajar en la noche, porque eso ahorita se va a colapsar feo. Me tocó coger por la de abajo, eso se va a poner feo. Hombre, ¿cómo trabajan en hora pico? Trabajen de noche, por Dios, usen la cabeza.
8: ¡6:49! No coja rabia, mi compadre Jorge Roda, no bote yupo. Tranquilo, tranquilo, que con estos calores, cuidado.
4: Bueno, para los que están llegando a la sintonía, póngase pila, porque hoy viernes. Oye, ponte pila. Ponga la alarma desde ya, porque arranca. 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
1: Bueno, mañana se cumpliría un aniversario de la muerte de Nando Marín. Nació un primero de septiembre y se nos fue un 5 de septiembre, pero del año 1999, a los 55 años. Bueno, un accidente de tránsito en el cruce del Bongo, jurisdicción del municipio de Los Palmitos, Sucre, Colombia. Allí se nos fue Nando Marín.
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2: 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Mi pa-

0: pasa, niño?
1: Mi viejita linda y hermosa, ¿cómo está usted, hombre? Otra vez la saludo porque hoy estoy más saludable que una sal de fruta.
0: Gracias, señor Don Judas. Es que digo, señor locutor. Señor locutor. Disculpa, niño.
1: ¿Cómo me va así, Judas?
0: No, niño, disculpa, es que a veces no joda, uno se da un abrazo con Judas y ni cuenta se da.
1: Yo no sabía que usted me tiene en ese concepto.
0: No, niño, se me salió, tú perdona.
1: No, está perdonada, no se preocupe.
0: Señor, pero si te escama era porque es pescado.
1: Oiga. La lengua, la vieja Tulia, definitivamente. ¡Ay, Dios mío!
2: Yo que me permita, me hay dos cumpleaños. Hoy está cumpliendo año Don Libardo González.
0: Sí.
2: Más conocido en el gremio de conductores de buseteros como El Sombra. 74 años está llegando El Sombra en el día de hoy. Y toda la familia, especialmente uno que lo quiere en pilas, Fabián Montenegro. Lo felicita. Ahí hay una chicharronada bailable allá donde El Sombra. Y también está cumpliendo años en la Candelaria, él vive en Los Caracoles. En la Candelaria está cumpliendo años el joven Jair Enrique Luna Obeso. A nombre de su señora madre, doña María Obeso y toda la familia, felicidades.
1: ¿Qué más está de cumpleaños? Claro que sí.
0: Hoy está cumpliendo años,
1: permítame, doña Tulia, sí. Está cumpliendo años Anthony Pedrosa Cardona en el barrio Boston. Felicidades a nombre de Beatriz Pedrosa, su mamá, que lo quiere en pila, de Wendy, de Ibis, de Valentina, pero muy especialmente su media naranja que se llama Ercilia. Le felicita de todo corazón a mi compadre, mi llave, mi pana Anthony Pedrosa Cardona, hoy en su cumpleaños.
0: Y hoy está de cumpleaños Verónica Luna, 15 años. Tarán, tan, tan, tan, tan, tan, tan. José Valls me lo bailo yo, Verónica Luna, de parte de Leonardo, de Rosemary Rivera, de Charín Sofía, de tu abuelo que está allá en Pueblo Nuevo, Córdoba, de la vieja Tulia. Caramba, ese quinceañero basta. No, pues ella sopla globo allá.
1: Todos los chorritos.
0: A mí me gusta ir primero a la fiesta, hay que ayudar a soplar globo, bailando a la fría.
1: En todos los chorritos se quiere bañar.
3: Un trago. Sí. Ya debía estar escupido.
1: Sí, ese trago para que esté escupido.
0: Y Yerlis Montalbán Martínez cumpleaños. Yerlis Montalbán Martínez, de su tío Lázides Montalbán, está cumpliendo años. Que lo cumpla feliz, Yerlis, en esta reunión.
1: 7:04 a.m. Son las 7:04 de Cartagena, pegadita, escuchando el Rey de la Mañana aquí en la Reina 95.5.

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1: Atento, muchísima atención. Refuerzan la seguridad con operativos en barrio del Carmen de Bolívar, donde la vaina está maluca.
2: Atención, atento ciudad, atención heroica. Oiga, desde la primera zona de este jueves, desde ayer, la Policía Nacional puso en marcha un operativo especial de seguridad en varios sectores estratégicos del municipio del Carmen de Bolívar. Dicha iniciativa tiene como objetivo principal prevenir actos delictivos, consolidar también la convivencia ciudadana y reforzar el control institucional en los barrios priorizados.
3: Opa, estaba reportando hace un minutico, no sé si ya aflojaría en la entrada al centro por el puente Román, ahí en el Boquetillo, implicado una moto, parece que un vehículo, muchacho estaba tirado, nos llamaron hace 5 minutos y se formó ahí el arroz con mango. Ojalá que ya fluya.
1: Sí, señor, ojalá también podamos tener también el reporte de nuestros conductores que están matriculados con el Rey de la Mañana aquí en La Reina 95.5. Atención, luto en el sur de Bolívar. Orlando Blanco murió sepultado cuando laboraba en una mina de oro.
2: Atento ciudad, atención Cartagena de India, atención Corralito, mi ciudad amurallada. Oiga, la tragedia ocurrió durante la tarde de este miércoles 2 de septiembre. Con este caso ya son dos los mineros que han muerto en hechos similares en esa zona.
1: 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A la cárcel, chef señalado según las autoridades de matar a un hombre en una discusión por una comida como la avestruz.
2: Atención mi ciudad, atención Costa Norte colombiana. Un juez de control de garantías impuso medida de aseguramiento en establecimiento carcelario contra Diego Armando Rodríguez Mantillo, de 29 años, señalado por las autoridades de estar involucrado en el asesinato de Oscar Landino Lancheros, de 35 años, ocurrido en el municipio de Ubaté, en Cundinamarca.
1: 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Atento, muchísima atención, más noticias en este flash informativo.
2: Atención ciudad, atención Cartagena. Oiga, esto tiene que ver con, señoras y señores, con el bendito mi ciudad amurallada. Parece que las autodefensas ahí de la Sierra Nevada están contradiciendo esta versión de inteligencia sobre la supuesta muerte de alias Bendito Menor. Estamos esperando el boletín del ejército o de la policía que nos llega, o de exactamente del gobierno actual del presidente Abelardo de la Espriolla.
1: 7:07 a.m, 7:07 en todo el territorio colombiano. Atento, muchísima atención. Nuevo hospital de Boca Grande reabrirá sus servicios tras suspensión por parte del Dadis. Aquí está la información, señoras y señores.
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2: Atento ciudad, atento Corralito, atención mi ciudad de Brayada, mi Cartagena de India. Tras más de 20 días cerrado por suspensión de sus servicios, se conoció que el nuevo hospital de Boca Grande reabrirá sus puertas en próxima semana, según lo manifestado exactamente en un comunicado de la Procuraduría General de la Nación este 3 de septiembre. Atenta ciudad, de acuerdo con lo expresado por el Ministerio Público, después de varias mesas técnicas promovidas por el ente de control para salvar de la crisis financiera y operativa el nuevo hospital de Boca Grande, el centro asistencial anunció, gracias a los acuerdos pactados, la apertura de sus instalaciones.
1: Bueno, a propósito de ese tema y de esa información, a nosotros, es decir, ustedes como oyente y al momento de escuchar el contexto de la noticia, se supone que hoy reabre las puertas el nuevo hospital de Boca Grande. Listo, todo se arregló, el problema está resuelto, le pagaron a los trabajadores, no hay problema, ya recibieron los meses que le debían, con primas incluidas, con bonificación, con esto, con todo, todo bacano, todo chévere. Pero aquí tenemos a uno de los trabajadores del nuevo hospital de Boca Grande, se llama Jesús Espinosa. Bienvenido a La Reina 95.5. Y de acuerdo a lo que acabamos de leer, hoy abre las puertas el nuevo hospital de Boca Grande. Es decir, que la deuda del hospital con los trabajadores está saldada, todo está bien, ya ustedes recibieron su pago.
4: Buenos días a todos los oyentes de la emisora La Reina. Les mando un saludo de parte del nuevo hospital Boca Grande en representación de los trabajadores. La información es negativa. No nos han dado información del pago de la... prestaciones sociales.
1: ¿Y cómo reabre el hospital hoy? Les dijeron a ustedes, ustedes tienen que asistir, tienen que estar ahí, aunque no les hemos pagado, pero ustedes tienen que cumplir. ¿Cómo es esa situación?
4: Se nos mandó un comunicado el día 26 de agosto, donde prácticamente del área de recursos humanos nos están obligando a asistir a las instalaciones todos los días. De,
1: como si nada.
4: Como si nada, exactamente.
1: Fíjate al de la moto, le fíjate al del InDriver, el Trascaribe, que le fíjate el pasaje para que puedan llegar. Pues claro, si no les han pagado, ¿cuántos meses le deben?
4: Nos deben 5 meses.
1: Imagínate tú.
5: ¿Y el cantón de la tienda?
1: ¿Y la tienda?
5: ¿El desviado?
1: ¿Cómo hacen ustedes? ¿Ustedes qué? ¿No comen? ¿Viven del viento? ¿Viven del aire o qué? ¿O los directivos del hospital? ¿Cómo hacen? No, tienen que estar ahí. Una persona que tiene 5 meses que no le pagan, está pasando la de San Quintín.
4: Sí, precisamente nosotros, ya que estamos hablando de esta problemática, solicitamos el día lunes 31 de agosto una reunión con el gerente, el doctor Javier Luna, el nuevo gerente del hospital. Una reunión programada a las 2 de la tarde. Estuvimos todo el personal, tanto asistencial, administrativo, estuvimos entre las instalaciones del hospital esperando respuesta del nuevo gerente a ver acerca de esta problemática que nos decía acerca de todo lo que se respecta con el saldo de la deuda que nos deben de los 5 meses más las prestaciones sociales. Pues nos están poniendo a trabajar básicamente sin...
1: ¿Pero qué solución le da al nuevo gerente del hospital?
4: Pues hasta el momento no hemos tenido pronunciamiento del nuevo gerente.
1: ¿Nada?
4: Negativo.
1: Nada más el comunicado que tienen que presentarse a trabajar.
4: Correcto.
1: ¿Van a trabajar a marcha lenta, tipo tortuga, o su trabajo va a ser normal como si nada?
4: Pues de hecho nosotros, viendo las circunstancias y no miramos respuesta de parte de gerencia el día lunes que se solicitó la reunión con él, con todo el personal.
1: Ustedes le solicitaron una reunión al nuevo gerente del hospital de Boca Grande, a la cual no asistió.
4: Correcto.
1: ¿No fue?
4: Sí.
1: ¿Y este nuevo gerente entonces qué?
4: De hecho, precisamente nosotros, viendo la instancia, la problemática del hospital, solicitamos un derecho de petición colectivo donde especificamos la problemática del hospital, donde prácticamente nosotros hicimos un cese de actividades colectivo. Todo el personal asistencial, médico, la parte administrativa, todos estamos en estos momentos sin labores.
1: Oiga, Jesús, disculpe, el hospital anuncia la reapertura hoy, 9 de la mañana. Ustedes van a hacer un plantón pacífico, es decir, no van a permitir el ingreso de nadie al hospital hasta que no se arregle la situación de los 5 meses que el hospital les está viviendo.

0: 8 y media de la mañana. Nos mantiene informado, por favor, Jesús. Vaya apoyando el burro, porque de pronto te tienes que ir a pie, porque si no tiene plata, el de la moto no fía, el del Indrive no lo conoce. Trascaribe tampoco fía. Vaya apoyando el burro para que llegue. Y a usted que se va a pie de aquí, del centro comercial Portal de San Felipe, hasta Boca Grande. Va a llegar un poquito sudado, pero la caminata, entre otras cosas, le va a servir, ¿oyó?
1: Claro que sí.
0: Oiga, qué cosa.
2: Oiga, está
0: 5 meses que no le pagan a los trabajadores del nuevo hospital de Boca Grande. Esa fue una manifestación anterior.
3: Fue la anterior, sí.
2: Señor. Son 5 meses, pero hay unos que tienen años esperando el pago, como el doctor Agustín Carmona, compa.
0: También.
2: Doctor Agustín Carmona tiene años esperando, sino que son ventas porque buscó por otro lado, por otra fuercecita.
0: No, usted que busca otra vaina, por ejemplo, si Jesús Espinosa, que llega aquí, de pronto tiene una motico, tienen que hacer su moto, trabajar de moto, tal, si más medio consigue alguna vaina.
2: Y un poco de doctores, compa, enfermero, enfermera, médico, estoy esperando. Pónganse al día, hombre.
0: Oiga,
2: sí. ¿Y qué está pasando, compa?
0: Que le paguen a la gente, señoras y señores.
4: Oiga, carajo, mira, no, a ti que me voy a hacer bulla ya, niño.
3: Ahí están todos con las manos caídas.
4: No, eso nos perjudica a todos.
0: Claro, total. Oiga, una última pregunta para aquí, para Jesús Espinosa, que ha llegado a poner el grito en la reina, porque esta es la única emisora que le pone el oído al pueblo cartagenero. ¿Ahí atienden, qué EPS atienden en el hospital de Boca Grande?
1: Bueno, actualmente tenemos 3 contrataciones vigentes
0: con
1: de
0: las EPS. ¿Con qué EPS trabajan?
1: Pues la mayoría de la población, tenemos a Cosalud, Sura y Salud Total.
0: De estas 3 EPS, ¿cuál es la más morosa, la que menos paga?
1: Cosalud.
0: Ay, Dios mío. ¿Salud Total paga?
1: Sí.
0: ¿Sura paga?
1: Correcto.
0: ¿Y Cosalud no paga?
1: No.
0: ¿Por qué no paga Cosalud?
1: Pues, viendo estas instancias, en el anterior gobierno hubo cambio de interventor, y pues ese cambio de interventor lo que hizo, en vez de mejorar, lo que hizo fue empeorar la
0: situación. ¿Pero venía pagando con salud o no venía pagando?
1: Se hizo unas mesas de trabajo precisamente con la gerencia y con las entidades de Cosalud, pues precisamente
3: se convinieron.
1: Sí, en esas mesas de trabajo pues se intentó dialogar para solventar las carteras morosas y los meses adeudados, pero se hizo lo que se pudo, se hizo la gestión, pero por medio de giros directos, que era el convenio con el hospital.
0: No, pero antes de la intervención del gobierno anterior, ¿pagaba o no pagaba Cosalud?
1: No.
0: No pagaba. Okay.
3: Es que tampoco pagó, don Eve, porque de acuerdo a la noticia, se convinieron acuerdos de pago entre Cosalud, EPS y el nuevo hospital de Boca Grande, en los que además se formalizó también el desembolso de los recursos adeudados, detalló el ministerio. Pero de acuerdo a lo que nos dice el caballero aquí presente, Nanay Cuca.
0: Y la mayor población que va al nuevo hospital de Boca Grande es de Cosalud, me imagino.
1: Sí, pues precisamente la mayoría de los que asisten son de Cosalud, de régimen subsidiado. Una de las problemáticas también, bueno, más que todo los que se ven más afectados, son los pobladores de la zona insular, que ellos son la mayoría de los que se benefician de nuestros servicios en el hospital Boca Grande.
0: Hombre, estas EPS, Dios mío, la que menos paga, de acuerdo a lo que nos manifiesta por aquí Jesús Espinosa, es Cosalud, y tiene también la atención de Sura y de Salud Total. Esperemos entonces, vaya apoyando el burro, mi hermanito, porque usted tiene 5 meses que no le pagan, no sabemos cómo llegó hasta aquí, si de pronto le dieron un chance, si de pronto alguien de buen corazón le dice, venga, para darte chance hasta la reina. Ahora hay que buscar a alguien de buen corazón que le dé otro chance de aquí hasta Boca Grande, porque tiene 5 meses que no le paga.
4: No, y que vaya a trabajar rapidito, niño, porque si no va a ser peor.
0: Esta es otra.
4: Sí, señor.
0: Y estamos en un país donde el trabajador reclama y resulta que terminan echándolo. Esa es otra aquí en Colombia. Mi doctora, ¿cómo está usted? Menos mal que usted no trabaja allá en el hospital. Jesús, muchas gracias.
1: Bueno, muchísimas gracias a usted, señor Eve, por la entrevista del día de hoy, y a todos los compañeros por el acompañamiento.
0: Esta es la emisora que definitivamente le pone el oído al pueblo cartagenero.
4: Niño, y a propósito, ahora te eché una averiguadita, ¿viste?
0: ¿De qué?
4: De Gestión Salud San Fernando, que está cerrado. ¿Hasta cuándo y qué es lo que están haciendo,
0: sí,
4: ahí?
0: Está
4: porque
0: cerrado,
4: ese hospital es que nos atiende a nosotros.
5: Oh, carajo, y en Pinillo se robaron 360 millones de pesos de los adultos mayores. No pasó nada.
0: Sabito, ahorita, buena, doña Tulia, ya regresamos con eso. Póngame la sirena porque llegó, ya está aquí. 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
2: Hay que hacer claridad, vieja Tulia, usted que es buena para eso.
3: Sí, claridad.
2: No va a pensar que un solo oyente se va a ganar los 10 millones, no.
3: Ah, no, señor.
2: Son 10 millones en premios.
3: En premios,
2: y
3: sí.
2: Una cantidad de premios bacanos.
3: Y porque le vamos a dar 10 a uno solo, no aguanta, niño. Mejor dividimos esta escena para que cojan un poco.
2: La palabra clave con la vieja Tulia. Búsquela ahí mientras se le leo esto que dice. 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
3: Usted va a escribir al WhatsApp de la reina.
2: No es mío.
3: No, ni al de Eddie, ni al de Guajiro, ni al de Néstor. Al de la reina.
2: ¿Qué va a escribir el oyente?
3: Escribe, la reina 95.5 con muchos millones para ti.
2: Ya.
3: Ya.
2: Ahí le pedimos los datos, te queda inscrito, queda inscrita. Ojo, para poder participar de los premios, en esto, con estos 10 millones en premios, usted tiene que estar inscrito. Y para inscribirse tiene que escribir en el WhatsApp de la reina la palabra clave. Repítala, mi viejo Sandalio, hágame el favor.
4: La reina 95.5 no son muchos millones para ti, compa.
2: Espérate un momentico.
3: No, niño, vocaliza.
4: Vocaliza será usted.
2: No, van a pelear ustedes dos.
3: La reina 95.5 con muchos millones para ti. Si tú no estás registrado, pues si estás registrado te dice, listo, estás participando. Si no estás registrado en el WhatsApp, entonces te pide unos datos, el nombre, la vaina, el barrio donde vive, te gusta.
5: ¿Ya tomaste café?
3: ¿Qué, niño?
5: Okay. ¿Ya tomaste café?
3: Ya se fue.
2: Ya tomamos el primer café, mi compadre José Quecé nos ha traído el segundo.
6: Buenos días.
2: Buenos días, Billy, ¿cómo estás?
6: Qué chévere, déjame felicitar hoy.
2: Epa, sin beso, cuidado.
6: Se me salió. A Luis Johnny Fals Retamosa. Luis Johnny Fals Retamosa.
2: Se tiene que estar cuajado también.
6: ¿Será que está cuajado?
2: Así como Farifal.
6: Quiero que me lo presenten de parte de Farifal, de José Fernando, de su hija Nancy Fal. Ay, que lo cumpla feliz.
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1: 7 de la mañana con 30 minutos. 7 de la mañana con 30 minutos. Todo Cartagena pegadita escuchando hasta ahora. Señoras y señores, el rey de la mañana en la reina 95.5. Tabaquito y medio.
2: ¿Qué es eso, Dios?

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1: Venga, oyentes, a esta hora vamos a habilitar nuestro móvil 320-54-32-95-5. La persona que nos llame aquí, ya de una, a nuestro móvil 320-54-32-95-5 y tu reina. Y si está registrada, la podemos ubicar ahí, ¿cierto, don Héctor?
4: Sí, claro.
1: La podemos ubicar a ver si es verdad que ya se inscribió para participar por la cantidad de premios y regalos que tiene la reina 95.5 y el gigante del hogar. Buenos días.
5: Buenos días.
1: ¿Quién habla?
5: Con Irma González.
1: ¿Con quién?
5: El barrio San Isidro. Irma González de San Isidro.
1: Pero espérate, que nada más te entiendo el González. ¿Nombre?
5: Irma.
1: Birma.
0: ¿Vilma o Dilma?
3: Irma, Irma.
0: O Dilma. O Kim.
1: Gilma González, ¿de qué barrio?
5: San Isidro.
1: ¿Ya te anotaste para los premios de la reina?
5: No.
1: ¿Nada?
5: Nada.
1: Bueno, mande la palabra, doña Tulia, repítale la palabra a ella para que se inscriba.
6: La reina 95.5 con muchos millones para ti.
1: Ok, listo, corazón. Anótese, inscríbase, vale, se quedó pegado, tú no aguantas
6: nada. El que ya está registrado dice, perfecto, y le da el nombre de la persona. Perfecto, Everluis, ya tenemos todos tus datos registrados aquí en nuestra base. Gracias por ser oyente de la emisora, que siga disfrutando. Pendiente ahí, un abrazo y tal. El que ya está registrado.
1: Okay,
6: el sí, que no te va a pedir unos datos.
1: Totalmente, sí, señor. ¡Hola! ¡Trae los precios, En vivo y en directo, despedimos el año 2026. ¿Qué pasó ahí? Me cruzaron los cables. Y que en vivo y en directo despidiendo el año. Vaya, todavía no.
0: Esta bomba.
1: No me equivoqué, un lapsus ahí. En vivo y en directo. Aquí está mi compadre José Quesé, que nos entrega los precios de algunos productos de la canasta familiar. Dime lo que sea.
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0: 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Habilitar nuevamente ahí, vamos a ver. Recuerda que la reina 95.5 y el gigante son 10 millones en premios. ¿Quién habla por aquí hasta ahora? Buenos días.
1: Hola, buenos días. Habla María Rodríguez.
0: María Rodríguez, ¿qué?
1: Es Corbis.
0: Mayo, ¿y en qué barrio estás?
1: En El Reposo.
0: Oh, estás reposando hasta ahora, sabroso. Tú reposando y nosotros trabajando como la avestruz. ¡Ay, Mayo! ¿Ya te anotaste, mija?
1: Sí, señor.
0: Vamos a buscarte para ver si es verdad. Vamos a buscar a Mayo. Nombre completo, repítemelo.
1: María Teresa Rodríguez Corbi.
0: María Teresa. ¿Sí aparece? Vamos a buscarla ahí.
2: María Teresa y Danilo.
0: Son ellos dos personajes.
3: O tiene el WhatsApp.
2: Siempre viste de traje.
0: Y ella se viste de hilo.
2: La otra noche lo encontraron.
0: Epa, cuidado.
2: Mira.
0: Espérate, Mayo, que te estamos buscando. María Teresa
3: Eurola
0: Rodríguez, ¿qué?
1: Es Corby.
0: María Teresa Rodríguez, ¿aparece o no aparece en esto?
3: Sí, señor.
0: Ok, vamos a ver, mija, siguronas aquí con nosotros y el gigante de los Andes. ¿Lista? ¿Preparada para ganar o para perder?
1: Para ganar.
0: Locutor que respire bajo el agua.
1: Ever Luis.
0: ¡Esa vaina no es correcta!
3: ¡Buena! ¡Chao, pescado!
0: ¿Cómo te va?
3: Para Darwin Torres, en Boston, de parte de Juan Carlos Benítez.
0: Okay,
3: que vacilan.
0: Sigue participando, mija. Tú tranquila. Te mando, aguanto una tanda de llamadas. Te pego aquí en táctil.
3: No aguanto el
0: poco. Llama aquí a mi compadre Rubén Sal.
3: Y Roberto Marrugo en Ballesta. No te arrugues, niño.
4: 75 llamadas en un minuto.
0: En un minuto, sí, señor. Gracias a Papá Dios. Oye, Tabaquito. Es que estaba pensando en la vecina de esa vaina, porque ya usted es un hombre organizado.
5: Usted
0: está en los caminos y todo. Y
4: claro,
0: está,
4: no castiga a Dios.
5: No, pero, yo estoy en los caminos, siendo.
0: Pero si usted descubre que el de la falla es usted, ¿qué haría?
5: Yo sigo en los caminos, pero el camino pondré la vecina.
0: No, ya está diciendo que.
5: Pero yo no tengo falla, apóstol.
0: Ah, ok, tú estás bien.
5: Yo estoy bien.
0: ¿Y por qué está bien?
5: Ay, porque yo me dejo caer más gato.
0: Verdad, qué vaina buena. Oiga, si descubre que usted es de la falla, le tengo la solución, mi hermanito. Si usted no está cumpliendo, le dicen el gallo, le dicen el más rápido que el viento, que de pronto llega cansado y se pone ahí, se foquea, se queda dormido y la mujer lo bembea. 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Usted, mi viejo.
5: También, compa.
0: Néstor DJ. Hey. Ahí tiene el tarro, que no es carreta, no es mentira. Don Edith de la Osa también le trajeron ahí su tratamiento y el hombre anda como un foforito.
6: La jugada.
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7: Sí, señor.
0: Ok, flash informativo de la hora. 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
9: Atento ciudad, atención Cartagena, atención Corralito de Piedra. Dele Priella se traslada a Río Hacha para anunciar resultados de operativo en el que habría muerto Bendito Menor. La cúpula militar también viaja a la capital de La Guajira para presentar junto al mandatario el balance de la ofensiva.
0: Atento, muchísima atención, falleció un minero sepultado por un alud en Norcí, sur del departamento de Bolívar. El hoy difunto respondía al nombre de Orlando Blanco.
9: Atento ciudad, atención Cartagena, policía. La policía recupera una rienda, una cadena gorda. Sí, señor. Oigan, aquí en la ciudad amurallada y capturó el quitarrienda al presunto delincuente. La detención se materializó en el sector del Camellón de los Mártires, en el centro histórico.
0: En tu Reina 95.5, la emisora que más se oye, el vicepresidente de Colombia confirmó la inversión de 2.000 millones de euros. ¡Qué pocotón de plata! De empresarios de la Unión Europea. José Manuel Restrepo, vicepresidente de Colombia, participó en la Andicon 2026 aquí en Cartagena.
9: Atento ciudad, atención Cartagena, trasladan 11 internos de alto perfil desde Barranquilla a la Tramacúa de Valledupar. Esto es lo que se sabe del operativo. Aún se desconocen los nombres y los prontuarios específicos de los internos trasladados.
0: Aquí termina este flash informativo de la hora. 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
3: ¡A qué velocidad, niño! Saludo ahí en la Avenida del Lago para la gente, el restaurante El...
0: El Pavo.
5: Ese, el Pavo.
0: El tipo. Pavo, nos vamos a musiquita. ¿Usted qué dice, Pavo?
10: Yo puedo perdonar todo y a todo el mundo, menos a una tía mía. Yo tenía como 4 años y yo... fui a un cumpleaños con ella, a un cumpleaños hoy, y me brindaron comida y dijo ella delante de todo el mundo, no, déjala que ya él comió. Y yo dije, yo no te lo perdono, no me

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especial, un bendecido saludo para todos y para todas. Ustedes que están allí ya preparados y preparadas para darle gracias a Dios. Todos los días debemos llegar a la presencia de Dios. Al momento de ir a reposar, cuando caemos en ese sueño profundo, no sabemos si nos vamos a levantar. Pero cuando Dios nos da la oportunidad de ver la luz del nuevo día, lo primero que debemos hacer es darle gracias a Él, al Rey de Reyes y Señor de Señores. El Salmo 91 nos recuerda que no importa cuán difícil parezca el camino, nunca estamos solos. Cuando ponemos nuestra confianza en Dios, encontramos en Él refugio, protección y fortaleza. Hay días en los que sentimos miedo, mucho miedo, incertidumbre o preocupación por lo que pueda suceder. Pero hoy Dios nos invita a descansar en sus manos y a recordar que nuestra seguridad no depende solamente de las circunstancias, sino de la confianza que ponemos nosotros en Él. No salgas hoy con miedo, salga hoy con fe. No sabemos qué traerá este nuevo día, pero sí sabemos y estamos seguros de quien nos acompaña y nos acompañará será nuestro Dios, si nosotros se lo pedimos. Que este nuevo día en Él podamos poner nuestra confianza. Señor, Tú eres mi refugio, mi fortaleza y mi Dios, y en Ti confiaré, amado Padre Celestial. Tiempo de que ustedes y nosotros hagamos juntos esta oración. Señor amado, gracias por regalarme un nuevo día. Hoy pongo mi vida, mi familia, mi trabajo y todos mis caminos en Tus manos. Protégeme de todo peligro, líbrame de todo mal y dame sabiduría para tomar buenas decisiones. Cuando aparezca el miedo, aumenta mi fe. Cuando llegue la preocupación, dame tranquilidad, Señor. Y cuando enfrente dificultades, dame fuerzas para seguir adelante. Bendice mi hogar, protege a mis seres queridos y acompaña a cada persona que escucha a través de este medio esta oración, este alimento espiritual. Que Dios te guarde, te bendiga y te proteja el Señor y supla cada una de tus necesidades. ¡Bendiciones!

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3: 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Se confirmó, se reconfirmó. Ana del Castillo está ñapre. Sí, señor, está esperando bebé, tiene 2 meses, pero a pesar de todo, estará en el Festijax en Mompox, tierra de Dios, este fin de semana.
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0: Uy, viene tomando chepacorina líquida. ¡Toma!
1: Un batido de chepa.
0: Un batido de chepa. Ese batido viene de chepacorina y aguacate. ¿Alguna vez lo has probado, Soyli?
2: No, ese no lo he probado, señor director.
0: Ok, Soyli, hágame un favor.
2: Sí, claro.
0: Póngase de pie.
2: Claro.
0: Camine de allá para acá y de aquí para allá.
2: ¿De dónde?
0: Ok, de allá para acá. Ahora devuélvase. Oye, vino en jean hoy, Soyli. Vino en jean, mi viejo.
2: Y zapato deportivo, pensé que le iba a meter tacón.
0: El jean le queda bonito, el jean le queda bonito. Ah, Soyli. ¡Ey, agua! Adiós, Soyli, ¿verdad? Hay unos jeans.
2: ¿Qué?
0: Sobre todo para mujeres.
2: Ajá.
0: Que vienen como con. Se llama, para no utilizar el término, viene con unas pompi.
2: Ah, sí, claro.
0: Que las mujeres se lo ponen y pareciera que fueran pompi originales. Esas pompi tuyas no son.
2: Estas no son originales.
0: Ese jean.
2: Tantea para ver.
0: No,
2: porque
0: no
2: tocas.
0: Tabaquito, ven acá.
2: Ven. Voy a tocar su marica. Pero toca tú, ven.
0: No
2: seas tímido.
0: ¿Ese es un jean o te pusiste ahí?
2: No, esto es natural, Eben.
0: Incluso natural.
2: Natural, pura Gloria Valencia de Castaño.
0: ¿De qué dice, mi viejo?
2: Yo no me atrevo a decir nada porque después me toca tocar.
0: Le toca tocar. Luego para el gran Jimmy Peña, que siempre está pegadito a la Reina 95.5. Ahora venden jeans que vienen para que usted se vea un poquito, se le van un poquito más las pompis.
2: Mierda para hombres.
0: No, sobre todo para mujeres. De pronto habrá hombres que los compran también.
1: No, y para hombres también venden. Ahora están vendiendo con paquetes y todo.
0: No, y ahora te venden unas pantalonetas que pareciera que usted tuviera ¿cómo se explica esa vaina, Soyli?
2: ¿Cómo?
0: Hay como una tanga que las mujeres se la pone y se les ve atrás.
2: Ajá.
0: Si están vendiendo unas pantalonetas para hombres ahora y cualquiera cree que el man está en pantaloneta y que se le ve el pantaloncillo por la parte de atrás.
2: Seguiré nalgado toda la vida, compa. Oye. Yo no sé, no me la voy a poner, compa.
0: Le voy a regalar una el día de su cumpleaños.
2: Mira, justo, compa, me extraña.
0: 8 de la mañana con 8 minutos, son las 8:08. Seguimos, continuamos en el número 1 de Cartagena, el rey de la mañana, aquí la Reina 95.5, la emisora que más se oye. Y continuamos con el capitán antipeaje, Fabián García. Bueno, la pregunta que mucha gente, Javier, la respuesta al peaje de Turbaco: si lo van a quitar, si va a desaparecer, si va a seguir, si no va a seguir. Aquí está Fabián nuevamente en la segunda tanda. ¿El peaje de Turbaco desaparecerá? ¿Seguirá? La respuesta la escuchamos, Fidia, nuevamente.
3: Gracias, Ever. Concretamente, Ever, el peaje de Turbaco va a desaparecer, lo vamos a desmontar. Sin embargo, hoy, Ever, hay una resolución del Ministerio de Transporte del 21 de julio de 2026 que ampara el cobro del peaje y entrega toda la infraestructura a Invías. Sin embargo, fíjate que es ilegal. ¿Por qué es ilegal? Porque ya el contrato con Autopistas del Caribe terminó. Toda la infraestructura es del Estado ahora, de Invías, que es del Estado. Pero ahora, con el decreto 128, emanado de la alcaldesa, que dice que la calzada de Turbaco no resiste el tráfico pesado, que hay que proteger la vida de los transeúntes, de las señoras que hacen mandado, de los estudiantes. O sea, nos da la razón, y también nos da la razón el COMPES de expansión vial que está en planeación natural para su aprobación. Ese tramo es un tramo urbano. Luego, el tráfico pesado tiene sus vías naturales. Entonces, ¿por qué es ilegal? Si prohíbes el tráfico pesado, al cual le estás cobrando hoy categoría 3 en adelante, si le prohíbes pasar allí, no puedes. Entonces, ¿quién le vas a cobrar? Entonces, todo indica que se va a dar el desmonte a su debido tiempo. Hoy, mañana, lo que vamos a celebrar, que tenemos 5 años de talanqueras arriba, que el decreto y el COMPES viene a fortalecer la lucha nuestra, y además, Ever, porque estamos planteando 3 propuestas para no ser irresponsables, para mantener la vía. Primera propuesta, que debe recaudarse en el corredor de carga Cartagena-Barranquilla, en los extremos. O sea, que se quede el peaje de Gambote, se cobra ahí porque ese peaje es estratégico, recibe toda la carga del interior del país que va para los puertos. Y en el Atlántico, la carga que viene del Atlántico de Barranquilla, porque se ubica un peaje en el Atlántico, en los extremos, Gambote y un peaje en el Atlántico. Los peajes de Barranquilla que utilizan la cordialidad, la variante cordialidad, y utilizan la variante Cartagena para llegar a los puertos. O sea, en ninguno, o sea, no hay por qué el carro pesado atravesar atravesar Turbaco.
0: El municipio de Turbaco.
3: Listo. Y la otra propuesta, Ever, estamos planteando que el 70% de las contraprestaciones portuarias, hoy los puertos, 53 puertos de Cartagena, reciben dos contraprestaciones portuarias, Ever, y nada más está quedando el 20% de una de ellas. O sea, estamos hablando de unos 9 mil millones de pesos, pero de esa parte, la mitad está comprometida para el sistema de degradados del canal del dique. Luego Cartagena lo que está recibiendo es una mínima parte. ¿Qué estamos diciendo? Que Cartagena y el departamento reciba el 70% de las dos infraestructuras. O sea, estamos hablando un rublo importante. Y la otra propuesta que decimos, Ever, es que como hemos enriquecido a los puertos y a los exportadores e importadores, pero fíjate, en Cartagena tuvimos más de 20 años pagando peajes internos. Y en la Troncal de Occidente y la Cordialidad hemos mantenido un sistema

0: nuestros parlamentarios, nuestros congresistas, para que nos ayuden a la que se apruebe el POP y ese tramo pase a ser tramo urbano. Entonces, en ese sentido, ojalá pues el gobierno, o sea, que está comprometido en administrar desde las regiones y fortalecer las regiones, dándole responsabilidad y recursos, pues entienda que hay unas bases sólidas, técnicas, financieras, para lograr eso. Entonces, en esa medida nosotros aspiramos, ojalá antes de que termine el 2026, poder darle la primera mona y poder estar desmantelando toda esa infraestructura del peaje de Turbaco.
1: Ok, Fidia, muchísimas gracias, queda la información clara. Entonces, el amigo suyo, mi viejo Sandalio, el aviso que tiene, porque tiene un terreno allá en Turbaco.
2: Sí, el amigo compró un lotecito allá
1: en Turbaco.
2: En Turbaco, sí, señor. Y le echó la limpiadita, lo barrió, compa. Bien bonito el lotecito, okay, sí, señor.
1: Qué bueno.
2: Y entonces el peaje lo pusieron.
1: Se empezaron a cobrar el peaje.
2: A cobrar el peaje, sí.
1: ¿Qué pasó con el terreno del amigo?
2: Se vende.
1: Se vende.
2: Sí, señor.
1: Luego el comité antipeaje, ahí con mi compadre Fidian y el resto de los muchachos y muchachas que siguen luchando, y que bueno, cuando levantaron las talanqueras, ¿qué pasó?
2: Cambió el letrero.
1: ¿Qué puso en el letrero?
2: Se vendía.
1: Se vendía. Fidia, muchas gracias, y mañana la invitación en el peaje de Turbaco.
0: Sí, gracias, Ever, a todo tu equipo periodístico, y esperamos mañana a la reina ya en Turbaco, en el peaje, a partir de las 4 de la tarde, para celebrar los 5 años de Talanqueras Arriba, que ha sido un ahorro que se ha reinvertido en muchas familias, en muchos usuarios, y cantar una serenata de despedida del peaje.
1: Qué vaina buena. Y el comercio que está, el comercio de Turbaco, ya voy con usted, don Eddie, y que está alrededor del peaje también se ha favorecido. Es decir, porque si la gente empieza a cobrarle el peaje, como sucedía anteriormente, bajaban las ventas en los negocios. Pero yo creo que las ventas siguen bien y seguirán aumentando, porque Cartagena y Turbaco, vea, uno solo. Y me encanta ir a Turbaco.
3: Pero mañana van informados, ¿no? Con la capa y todo.
0: Bueno, sí, el capitán sí tiene un escenario. Pasó de la protesta a la propuesta. Hoy estamos con
1: la camiseta va a ganar.
4: Bueno, como ya no hay contrato con Autopista del Caribe, eso se acabó, ¿cierto?
0: Así
4: es. Y ahora está a favor de Invía, hasta lo tiene Invía, que es gubernamental.
0: Así es.
4: Contraten a Dumetumbay para que levantemos una de esas vainas.
1: No, eso no le compete al alcalde.
4: Ah, no.
0: Esa es otra jurisdicción.
1: Esa es otra jurisdicción.
4: No, pero ya Dumé si lo hubiera levantado a Mona hace rato.
1: Ahí tiene que ser la alcaldesa.
4: Porque Dumé tumbó el de aquí, el de los peajes de Ceballos y el de Manga.
1: No, porque competencia
4: de allá también de
0: Parque América y de Abocol.
1: Sí.
0: Esa era una concesión distrital.
1: Exactamente, toca allá.
4: No, pero él es bueno con la mona.
1: Es que la alcaldesa le pegue el monazo a su vaina, pero no zafa. Muchas gracias, Fidia.
0: Gracias, Edu, nuevamente a todo el equipo periodístico de la Reina. Dios lo bendiga.
1: Bendiciones también para todo el comité antipeaje que están pegaditos a la Reina 95.5. Me imagino a mi compadre Jaime Castillo. Y dice, déjame que yo le doy el monazo, hombre. Oiga, hombre, también la está luchando fuerte. Mi viejo Sandalio.
2: Veo un saludo especial a Segundo Navarro, está en sintonía. Cristian Perreo, ahí en el mercado de Basurto con Hernán Martínez, hombre. Hombre, compadre Cristian. Y mi compadre Wilmer Pacheco, que también está.
4: ¿A Wilmer?
2: Sí, el chiquitico.
4: Lucho Contreras también.
2: Sí, Wilmer Parranda.
1: 8 de la mañana con 16 minutos.
5: Barranquilla y Puerto Colombia. 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
1: 8 de la mañana con 20 minutos, las 8:20.
2: 8:20.
1: 8:20. 8:20.
2: Araira. Vas a recordar, mi viejo Sandalio.
3: ¿A qué, compa?
2: A los 8:20 de Radio Vigía de todo el año. Acuérdate que era la frecuencia AM.
3: Claro.
2: 8:20.
3: Y 1270 la voz de la Santilla.
2: Y también, la voz de la Santilla era 1360.
3: Ah, y está 1470 la voz de las estrellas.
2: Y también 9:20. Emisora Fuente.
3: Emisora Fuente, Catalejo Informativo, con Lucho Herrán. Terminó Lucho hablando.
2: Lucho Herrán, que nunca fue locutor, terminó haciendo
3: programa. Le tocó, pues quedó él solo ahí y dijo, no joda, yo prendo esta vaina, compa, y hizo su vaina.
2: De esa gente aprendimos mucho. Y él me encontraba precisamente ahí en el centro con Freddy González Correa.
3: ¿Mierda?
2: Con Eduardo Manga.
3: Oiga, sí, señor.
2: Y con Orlando Muñoz Saladén.
4: Muchas gracias, Ever, muy amable.
2: Grandes voces.
4: Gracias, Ever, por esos aportes.
2: Por mucho tiempo escuché mucho a Orlando, el tono para las noticias y mucho más. Sí, ahí aprendimos, o sea, fue una universidad radial, por lo menos para este servidor, con toda humildad lo digo. Aprendí bastante de esos locutores en la banda AM. Alguien me decía, el maestro Alfonso Cabrera, me decía, la radio es una sola. Tanto FM como AM.
4: Gracias.
2: Razón
4: gracias,
2: tenía.
4: Gracias. Y todavía sigo, Ever, en
2: Orlando Muñoz Saladén, todavía sigue.
4: Gracias, Ever. Sí, estamos actualmente en con el doctor Arles Arias.
5: Buen lector de noticias.
2: Sí, claro.
4: Tribuna Libre de Opinión.
2: En Colmundo Radio.
4: Estamos en Colmundo Radio con Manny Fuentes.
2: Manny Fuentes Rodríguez.
5: Oiga,
2: Manny prácticamente el gerente de esa empresa, pues es el único que trabaja ahí fijo.
5: La frecuencia que usted dijo de la voz de las estrellas.
3: 1470.
5: Fue la frecuencia de la primera emisora de la Organización Radial Olímpica aquí en Cartagena.
3: Sí, señor, verdad.
5: Radio Olímpica AM.
2: Sí, señor, en la banda AM.
5: Sí, señor.
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1: Perdona, Orlandito, pero una coba viaja aquí, después costar más o menos como 5 de Nando.
2: Oiga, son las 8 de la mañana con 24 minutos. Viene Carlitos Chávez. Hoy le estamos poniendo el oído al pueblo cartagenero del barrio La Esperanza. Carlitos Chávez, buenos días.
3: Buenos días, Luis. Buenos días, mi gente. Mire,
2: ¿cómo estamos? ¿Cómo está? Esperando un momento. ¿Cómo están mis viejitos allá? Me tengo rato que no voy a ese centro de vida.
3: El centro de vida está bien. Nos reunimos los sábados. Estamos esperando que me amplíen eso para que me den la... visto bueno.
2: Pero espérate un momentico, el centro de vida, ¿cómo están los abanicos que llevamos? Ya pusiste el aire acondicionado.
3: Muy bueno, sí, todo.
2: Los carteros están funcionando.
3: Está marchando perfectamente. Mañana tenemos peto.
2: Anda, qué vaina bacana. El wifi que le pusimos al cartero ese que te llevamos allá, ¿funciona o no funciona?
3: Claro que funciona, claro que sí. Ya hemos toda la semana, todos los sábados lo utilizamos.
2: Salúdeme a toda esa gente maravillosa. Ahora sí, cuénteme, ¿qué pasa con el estadio? Eso es un estadio que me imagino será polifuncional, funciona para softball, me imagino.
3: Softball, fútbol, sí. Ahí nos recreábamos nosotros y la verdad es que no hace mucha falta, bastante, porque aquí no hay mayor diversión.
2: ¿Y el campo está guañañado o está bueno?
3: Está guañañado.
2: Está guañañado.
3: Bastante guañañado. Estamos pidiendo ayuda al alcalde, a los...
2: ¿Ya hablaron con Dumé?
3: Estamos en eso.
2: ¿Qué le ha dicho el alcalde?
3: Ya le pasamos la carta a Dumé para ir a una comisión para ver qué nos soluciona con este
2: ¿Ya campo. Radicaron la carta para...?
3: Está radicada la carta, sí señor, para Dumé, para dialogar.
2: Okay.
3: Dialogar con Dumé y a ver si el líder se pone la mano en el corazón y nos hace algo para nosotros tener una recreación y tener...
2: ¿Qué necesita el estadio? ¿Qué tienen que hacerle?
3: El estadio prácticamente está sólido, está en monte... Bastante, vea, bastante monte alrededor.
2: Monte y Poporín.
3: Sí, monte y Poporín.
2: Y no es nada que llueva.
3: No es nada que llueva ese barría que se...
2: Ese es un barrio
3: tipo claro,
4: Mecoya. Tiene un callo cadillo, yo lo
3: claro
4: vi.
3: Claro que sí, claro que sí. La verdad es que nosotros nos urge ese
2: campo. Pero hay que hablar también con el director del IDER.
3: Sí, claro, hay que pasarle...
2: Llevarle el proyecto y todo.
3: Hay que pasarle
2: todo.
3: Una carta del proyecto que queremos.
2: Y que ojalá nosotros, antes de que termine la administración del alcalde Don Héctor Maíl, se le pueda meter mano.
3: Hombre, sí. Hombre,
2: a este
3: sí.
2: Escenario. Ya por lo menos ustedes van avanzando. Ya radicaron la petición en la alcaldía.
3: Claro que
2: hay
3: sí.
2: Que hablar también con el director del IDER, que es todo oído también a las comunidades en Cartagena y que ojalá, repito, de pronto no para este año, pero sí, ya ustedes arrancaron y en el último año de la administración distrital, que es el 2027, se les pueda meter mano a este escenario. ¿Eh?
3: Claro, Luis, gracias.
2: ¿Qué otra cosita necesita ahí que sepa la administración distrital?
3: Hombre, el centro donde nos reunimos, estamos bastante tupidos y necesitamos ampliarlo, ojalá.
2: Lo que pasa es que ya hay mucha gente que ha llegado también.
3: Hay bastante. Comenzamos con 38 y tenemos ya casi 300 adultos mayores.
2: Tú,
3: ¿y
2: cuando yo fui cuántos había?
3: Había apenas 120 y pico, algo así.
2: O sea, se multiplicaron.
3: Esto va creciendo.
2: Y ahí te voy a mandar a vieja Tulia, al viejo Sandalio.
3: Claro que sí.
2: Está haciendo
3: claro
2: el curso, tabaquito y medio.
3: Claro que sí, claro
2: el
3: que
2: centro
3: sí.
2: Centro de Vida de la Esperanza.
3: Claro, lo esperamos mañana hay peto.
2: Mañana hay peto, ¿desde qué hora?
3: De 8 de la mañana a 12 del día.
2: ¿Han invitado todos los que hacen parte de ese centro de vida?
3: Claro que sí.
2: ¿El peto va a tener algún costo? ¿O?
3: No. Eso es el mismo fondo que nosotros hacemos, recogemos.
2: Ok.
4: No me sirve, niño.
2: ¿Por qué?
4: Donde yo voy me dan fría.
2: No, es que te va a comer peto. Usted tampoco puede estar pensando todo el tiempo en la fría.
4: No, un peto frío. Ya camuflamos la fría, niño. No,
2: el peto es caliente, compa.
4: El peto es caliente.
2: Oiga, el rico peto. Oiga, llevo el peto, tengo peto caliente, peto sabroso. Ahora hay peto que lo venden en las calles, doña Tulia.
4: Sí.
2: Oye, le rayan quesito
4: y métale el palote a la olla.
5: El amigo del sombrero huerteado ahí frente a la Torre Reloj, por acá más atlántico, por el Banco Popular.
2: Sí, señor. Muchas gracias, Carlito. ¿Viene usted en compañía de quién?
3: Vine en compañía con mi amigo Enrique Torres.
5: El de la ametralladora.
3: ¿Quién trajo aquí?
2: Enrique Torres.
3: Me compadece él porque vive frente al campo y...
2: No se preocupe, don Enrique, que ahí vamos a... ¿Oye? Para que esta administración le meta mano a ese campo.
3: Claro que sí.
2: Claro que gracias. Sí. Estaremos hablando con el alcalde, no faltaba más. 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
1: 8 de la mañana con 28 minutos. Voy a militar nuevamente. El 320-54-32-955 de tu reina. 320-54-32-955 de tu reina. 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
5: 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Y después estás ilusionando a la pelada.
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4: Bueno, vamos con un flash informativo. Está a las 8 de la mañana con 30 minutos.
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4: Atento, muchísima atención, presidente de Colombia, Abelardo de la Espriella, confirma que alias el bendito menor fue abatido.
2: Atento ciudad, atención de la Espriella, confirma muerte de bendito menor. Ha llegado el fin de las actividades criminales de este narcoterrorista. El mandatario destacó que se dio de baja a uno de los más peligrosos delincuentes de nuestro país.
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2: Atento ciudad, confirmado, son 4 los abatidos en operativo de la policía en Río Hacha. El presidente Abelardo de la Espriella, mi ciudad abrollada, mi Cartagena de Indias, oiga, viajó hasta la capital de la Guajira junto a la cúpula militar para entregar detalles del operativo.
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2: Atención Cartagena, triatlón en Cartagena. Horarios y restricciones para la navegación este domingo. La Dirección General Marítima de Mar restringirá la navegación en la Bahía de las Ánimas este domingo 6 de septiembre hasta que finalice la actividad. Detalles aquí que usted va a conocer por la reina.
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2: Atento a mi ciudad, Álvaro Uribe rendirá indagatoria por caso de masacres de Laro y La Granja. Fuentes cercanas al proceso señalaron que el mandatario acudirá acompañado de sus abogados al búnker de la Fiscalía General de la Nación en el occidente de Bogotá.
4: 8 de la mañana con 32 minutos, es el rey de la mañana, que la reina 95.5 Flash Informativo.
2: Atento ciudad, violenta pelea, violenta riña en el Atlántico terminó con la muerte de un joven de 18 años y una perra.
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5: Terminó el flash informativo. Yo lo voy a referir. Menos mal que esto es radio, porque ustedes no le vean la cara a De La Osa y Ever Luis.
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0: cabina sabe tanto a fiesta que por aquí me mandan la invitación. Dice, imposición de mandas, Cabildo Pozonero 2026. Señor, dice, el Cabildo Pozonero tiene el honor de invitarle a ser parte de una noche inolvidable, donde nuestras tradiciones, la cultura y el folclor se visten de gala para enaltecer lo que somos. Y señor, su presencia, viejo Ever, hará aún más especial este momento que marca el inicio de un nuevo camino lleno de historia, identidad y orgullo. Y señor, esperamos contar con su asistencia. Esto va cuando es, Monago, vamos a ver. Sábado 5 de septiembre, mañana 6 de la tarde. ¿Y dónde va a ser? Ya te digo aquí enseguida. Discoteca El Teatro de los Sueños. Anterior discoteca La Playa, barrio El Pozón. Listo, Monago, por ahí estaremos. Me saluda doña Iris Monte.
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0: Bueno, la invitación desde ya al lanzamiento de lo que será el Cabildo Pozonero. Y aquí el mono le manda un saludo muy especial a Soyli.
2: Y gracias, mono, bello. Ahí estaré, Pardo, no te preocupes.
0: Mañana, oíste, Soyli.
2: Sí, es mañana, sábado, 6 de la tarde.
0: No se vale ir en licra, vestido formal, dice por aquí en Mónaco.
2: Ah, es vestido
0: que
2: formal.
0: Que no venga en licra porque después no me concentro, dice Mónaco.
2: Alvarito, no te pongas esa faltonería, niño. Tranquilo,
0: Bobby. Bien, Alvarito, cuidado con una vaina. Cuidado con una vaina, Alvarito. ¿Te así va ahí, doña Tulia, mañana?
3: Sí, claro.
0: Lanzamiento del Cabildo Pozonero será mañana en el barrio El Pozón.
3: Que está ahí con la comadre Iris.
0: Iris Monte.
3: Diseño.
0: Ella es Alvarito, el novio de Zoila.
2: Cuida.
0: Verá. ¿Quién habla por aquí? Hasta ahora, buenos días.
4: Hola, hola, María Rodríguez de Benavente.
0: ¿Con quién?
4: María Teresa Escor.
0: Quítale el altavoz y el teléfono, Mayo. Y bájale un poquitico al radio, por favor.
4: María Teresa Rodríguez Corbe.
0: Mayo, ¿de dónde llamas?
4: De Barrio Reposo.
0: ¿Ya estás inscrita?
4: Sí, señor.
0: Okay. ¿Cuándo te inscribiste?
4: ¿Cómo?
0: ¿Cuándo se anotó? Ella es la que tiene allá.
4: Esta mañana.
0: Pero bájale un poquitico al radio allá, bájale un poquitico ahí, hágame el favor.
5: Tiene un pico. Okay.
0: Para poder interactuar bien. Vamos a buscarte entonces. Nombre completo.
4: María Teresa Rodríguez Escorbi.
0: María Teresa Rodríguez Escorcia. ¿Se acuerda que llamó esta mañana?
4: Escorbi.
0: Escorbi.
4: Sí.
0: Vamos a ver. Vamos a ver si se anotó o no se anotó. La buscamos ahí en el sistema. Ok. Ah, ¿usted fue la que dijo que Beluí respira bajo el agua?
4: Sí, porque yo voy a decir Beluí, no me
0: voy
4: a
0: poner. ¿Qué va a inventar película de terror ahí? Ok, corazón. El nombre de pila de Zoila.
4: El nombre de pila de Zoila.
0: El que aparece en la cédula. No el nombre.
4: Ángelo Criado.
0: No, el nombre eso. Estoy preguntando.
2: Eber, no preguntes eso, Eber. Esa pregunta no.
0: No, porque esa pregunta ya mucho de pronto ya va a saber.
5: La ayudó, Eber.
0: No.
4: Soy la derroto.
0: No.
5: No, el nombre de pila, porque tú sabes que Zoila fue hombre. Ya, y entonces ya, lógicamente, ajá, porque le gustaba el cuento, nació con más de allá que de acá. Entonces, ajá.
0: El nombre
5: antes de
0: el
5: cambiarse,
0: nombre,
5: ¿cómo se llama?
0: Exacto, el nombre de Zoila de pila. El nombre de pila de Zoila.
4: No,
0: ay, Mayo, ¿qué, Mayo? Te vamos ya por segunda vez.
4: Oye,
0: Ángelo Criado. No. Aquí cada personaje tiene su nombre. Sí. Doña Tulia, su nombre es.
3: La mía es Tulia Lengua Larga.
0: Ahí está. Ese es el nombre de pila de la vieja Tulia.
2: El mío no lo digas, Ever. Ese lo digo yo, mami. Raúl Angulo.
0: Raúl.
5: No le gusta el pollo.
2: Angulo.
0: Póngalo ahí, Segre, hágame el favor.
5: Uy, ¿cómo?
0: Eso que llegó ahí que son los enyucados.
3: ¿Eso qué es, niña?
0: Doña Tulia, ahí tiene un par de invitadas.
3: Niña. ¿Quién trajo el enyucado? ¿Nombre tuyo, niña?
6: Amparo Contreras de Cervantes.
0: ¿Usted viene de dónde, doña Amparo?
6: Del barrio Nariño.
0: ¿Y usted qué la trae por aquí?
6: Calle Bogotá. A visitarlo de nuevo. Porque me gusta el programa de la cariño de la.
0: De la reina.
6: De la reina.
3: Vaya a cagar.
0: No, ella escuchaba a la cariñosa cuando estaba a campo.
5: No, y cuando tuvo campo lía.
0: Es vaya, la cariñosa desapareció. Ya eso no existe. Ok, usted viene del barrio Nariño, el barrio del Joe Arroyo.
6: Sí, señor.
0: ¿Y qué nos trajo por ahí?
6: Un casero enyucado.
0: Un casero de...
5: Enyucado con yuca, no con papa.
0: Sí, sí, sí, sí. Es enyucado, tiene que ser con yuca.
5: Señor.
0: Usted nos trajo aquí un enyucado para todo el equipo de la reina.
6: Exactamente.
0: ¿Cómo se prepara un enyucado?
5: Ahí va.
6: Un enyucado se le yuca, queso,
0: pollollo,
6: coco, anís.
0: Yeah. ¿Cuánto tiempo lleva usted haciendo enyucado? ¿Usted hace enyucado por encargo, para venderlo?
5: No. Comercialmente.
6: Para la casa.
0: Ah, para la casa. Para la casa y para nosotros
5: ese,
0: ahora.
5: Ese es más sabroso.
0: Ese es más
6: claro.
0: sabroso.
6: Claro. Yeah.
0: Oiga, muchas gracias, oye.
6: A la orden.
0: Sin
6: siempre
0: decir.
6: Todos los días sé cómo amanecen, cómo están, porque yo tengo mi radiecito recargable en la cama.
0: Okay. Bueno.
6: A veces lo prendo antes de la hora, a las 2 de la mañana.
0: Y usted cuando nosotros decimos el café sin Celia Cruz.
5: Ahí viste tú.
0: Café sin Celia Cruz. ¿Usted sabe por qué el café sin Celia Cruz?
6: Sin azúcar.
0: Sin azúcar, exactamente.
6: Esa es la risa que a mí me gusta.
0: Esa, esa.
6: ¡Ay!
0: Mi señora, muchas gracias. Dios me la bendiga.
6: Amén.
0: Le vamos a dar un recuerdo para que sea. Le vamos a regalar una gorra de la reina de los 20 años.
5: La
6: Chiqui no ha venido.
0: ¿Quién?
6: La Chiqui
0: no, no ha llegado hoy.
5: La Chiqui no.
6: Porque a ella que le veo la los 20 años, güey.
0: La Chiqui, sí.
6: 20 años y la.
0: Ahora que usted pregunta por la Chiqui, estoy preocupado, mi viejo Sandalio.
2: ¿Por qué, compa?
0: Porque es que ayer yo llevé a la Chiqui a que desayunara aquí en el sábado.
2: Sí, señor.
0: Y la Chiqui pidió 18 patacones. ¿Qué? Rebotillo de huevo y un pedito de queso.
2: ¡Hora!
0: ¿Dará tapada?
2: ¿Y este así de pronto?
0: Hoy no ha venido. Mi doña, muchas gracias. Y le vamos a dar el souvenir ahí de la reina para que nos tenga presente siempre. Y gracias por la sintonía.
6: Señor, siempre lo y todos los días.
0: Oiga, qué bueno. Son las 8 de la mañana con 45 minutos. ¡Vieja Antonia! La veo rejuvenecida.
5: Ida, ida, ida.
3: Ida, ida, muy rejuvenecida.
0: Ya no se le parten las uñas.
3: Nada de nada.
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3: 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Piel lisa. 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
1: Bueno, ¿cómo se mueve el mundo vallenato en los festivales? Y este es uno de esos movimientos. La insólita razón por la que le quitaron el, bueno, le quitaron el premio al reconocido compositor en un importante festival de La Guajira. Escuchen esto. La reciente edición del Festival del Retorno de Fonseca en La Guajira cerró con polémica luego de que la Junta Directiva decidiera retirar el primer puesto en la categoría de canción inédita comercial al reconocido compositor Jaime Tato Fragoso. ¿Por qué? El autor sanjuanero, que se había coronado ganador de esta edición, la 52 del certamen, con la obra Que Se Acabe Todo, perdió la corona y fue sancionado por 4 años por la organización, tras comprobarse que el tema no era inédito y ya había participado y había sido premiado en el Festival de Ayabel.
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La Tulia definitivamente ha metido en fiestas ya de noviembre. ¡Toma! Y nuestro primer grupo invitado tiene sabor a Cartagena, vieja Tulia.

0: ¿Dónde está Juanchito? Juancho Gutiérrez, niño, ¿dónde está?
1: Ya para acá, Juancho. Carlito, grábale ahí a Juancho.
0: Grábale, niño, ven tú, ¿cuál es el pasillo tuyo, niño? Ya para acá. Siéntate un momentico aquí.
1: Está pendiente del enyucado que trajo la señora.
0: Pero siéntate, niño, que voy a hablar contigo primero, hombre.
1: Él está pendiente del enyucado que trajo la señora, el nariño.
0: Que te va a mamar el enyucado ajeno. Juanchito, directo, hazme el favor. ¿Quiénes están aquí presentes de la agrupación de Tállamelos uno por uno y qué toca cada uno?
2: Ok, buenos días para todos.
1: Buenos días, Juanchito, ¿cómo estás?
2: Qué mal, Luis.
1: Bien, bien, gracias a Dios. Saludos para mi compadre Wadi Bedrán.
2: Ahí se lo vamos apenas lleguemos. Ahí tenemos al maestro Jesús Barraza.
3: ¿Y qué toca Jesús?
2: Clarinete y saxofón.
3: Clarinete, qué chévere.
1: Dos en uno.
2: El maestro es corista. Vladimir.
3: Y es un guache.
1: Vladimir. No, que sea guache.
3: Toca. Toca
1: el guache, ahora sí.
2: Esta es la nueva integrante del grupo.
1: ¿La nueva integrante se llama cómo? Vente para acá, vamos a presentarla.
3: Sí, ahora ella misma viene y canta.
1: Ah, ok.
3: El
2: famoso Piraña.
3: Piraña, claro.
1: ¿El Piraña que toca?
2: El Beto. Y el David que toca también saxofón.
3: Ese es el que te gusta, Everga, a ti cuando te pagan. Cuando te pagan se te ponen los cachetes como él cuando sopla el coso ese.
1: Ok, Juanchito, venga acá la nueva intérprete, la nueva adquisición de los soneros de Gamero.
0: Sí, señor, la vocalista.
1: Recordemos que la voz es la última que han pasado Isolina León, Miriam Negrete y ahora tenemos a
4: Ailín de la Cruz.
1: Ailín de la
5: más
1: Cruz.
5: Joven de todas.
1: Claro. ¿De dónde eres, Ailín?
4: Casi, de aquí de Cartagena.
1: ¿De aquí de Cartagena?
4: Sí, señor.
1: ¿Desde cuándo cantando?
4: Desde el 2001 más o menos.
1: ¿Y por dónde andaba antes de hacer parte de los soneros?
4: Pues aquí, en grupos locales, y ahí de a poquito, okay. Donde me invitaran.
1: ¿Folclórico o algún otro ritmo musical?
4: Sí, otro ritmo.
1: ¿Otro reggae, ritmo? ¿Como cuáles?
4: Sí.
1: ¿Como cuáles?
4: Reggae, salsa, merengue, folclor, gaita.
1: Ah, ok. ¿Y folclóricamente en su historia musical qué ha hecho?
4: Bueno, prácticamente hemos hecho, pues he participado más que todo en grupos con fusión, uh-huh. La de gaita y todo ritmo caribeño, fusionado con reggae, con soul, R&B, muchísimo.
1: Okay. ¿Cómo lo han tratado en los soneros? ¿Cómo ha sido su llegada? Bien. Sí. No tenga miedo, usted hable, usted ponga el grito en la reina. Ok, sí. Doña Tulia, ¿con qué nos vamos entonces?
0: Bueno, vamos a arrancar con qué, señoras y señores, para escucharle la voz potente a esta muchacha.
1: Lo que diga el director del grupo.
0: El director, diga, carajo.
1: Director del grupo de los soneros.
0: Sí, señor.
1: Claro que sí. Es la que manda, doña Tulia, y mi amigo Sandalio.
0: Bueno, a ver qué dice, muchachos, con qué nos vamos. 1, 2, 3, que viva Colombia Mayor.
1: Soneros de Gamero, en el rey de la mañana.
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0: sancolacho, con tanto orgullo y mamando cacho. Está sabrosa la vaina, estamos calentando motores, sí señor, soneros de Gamero.
1: Bueno, venga, ¿qué se viene? Hoy hay un tema, me imagino, para estas fiestas novembrinas en la ciudad de Cartagena de Indias. Ese tema que se viene, ¿cómo se llama? Vamos a tratar de hacer aquí también algo bien chévere con su llegada.

0: Someros de Gamero aquí en La Reina.
1: Sí, señor, tenemos el proyecto de chocolate con arroz.
0: Chocolate con arroz.
1: De autoría de EREA.
0: Ah, ok. Bueno, ¿lo tiene por ahí, Néstor? Vamos a tratar de ubicarlo ahí. Chocolate con arroz, don
2: Eddie. Estos Soneros de Gamero fue fundada por allá en el año 69. Después, luego en el 83, con Irene Martínez, en fin. Este servidor tuvo el honor de hacer la presentación Plaza de Canapote, cuando se estrenó Mambaco.
0: ¿Con qué cantante, don Eddie?
2: Con Irene Martínez, imagínate tú. Irene Martínez, doña Irene Martínez. Una señora que llegó tarde, metida en edad, pero lo hizo porque era una de las cantadoras, esa vieja.
0: Oye, señores y señores. Bueno.
2: Ah, sí, señor. Tremenda.
0: Los clásicos novembrinos que nunca pasarán de moda.
2: Vemos bastante renovados a los Soneros de Gamero. Ya no, ¿qué pasó con Lucho Vega? Que lo jubilaron. Lucho Vega. No, pero sí, sí vemos por lo menos. Bueno, la gran mayoría está, señoras y señores, y es algo que conservan su estilo maravilloso que nos dio a conocer desde el año 60, no, año 83 más bien, porque antes tenía otra sonoridad. Pero de verdad que bastante festivo, bastante novembrino, metidos en carnaval.
0: Claro que sí, y para su animador hoy día, que mi compadre Benjamín Mincho Paternina, lancero en este año.
3: Lancero y animador.
0: Lancero y
3: no,
0: animador.
3: No, voy a dejar algo, Mincho, para acá.
2: Él es creador.
3: Sí, sigue con tu lancería y...
0: Este es el tema, soy de los Soneros de Gamero.
3: Aquí estás, claro que sí.
0: Se llama...
1: Chocolate con arroz.
0: Chocolate con arroz. Ay, nadie sabe, bacano. Soneros sonando en tu reina.

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1: Bueno, chocolate con aroma, la vieja Tulia, el viejo Sandalio, Tabaquito y Medio, Ñango el Api, que acaba de llegar por aquí, para Néstor, para Ever Luis y para mi compadre Eddie de la Osa.
2: Ya a mí me dieron. ¿Ah? Ya a mí me dieron.
1: ¿Ya usted le dieron?
2: Sí, sí.
1: ¿Ya que ya usted comió?
3: Ya comió.
1: Vale, comí el chocolate con arroz y el enyucado.
2: Oiga, don Eve, pero de resaltar, bonita la voz de la nueva cantante
1: buena.
2: De los Soneros de Gamero.
1: Esa sabor a folclor.
2: No llega vieja, llega nueva.
1: No está nuevecita.
4: Casi vieja.
2: Oiga. Bueno, pues, y éxito. Yo creo que aquí para adelante, Barranquilla espera.
4: Sí, señor.
1: Usted sabe que es un referente de las fiestas de noviembre, porque
2: claro,
1: aquí salen éxitos para la ciudad de Barranquilla, presentaciones y mucho más. Bienvenida a los Soneros de Gamero, yo. Le damos la bienvenida aquí a través de la Reina 95.5. ¡A oyendo, Minyo Paternina!
2: ¡Minyo la termina!
1: ¡Ey, señor! ¡La terminaba!
2: Bueno, la terminaba.
1: Oiga, no, felicitaciones.
2: Me gusta el tema. De salida gusta.
1: Chocolate con arroz.
2: ¡Me adulia!
1: Chocolate con arroz.
5: Mi mamá me da.
1: Chocolate con arroz.
5: Mi mamá me da.
1: Chocolate con arroz.
5: Y yo le doy a Ever Luis.
1: Chocolate con arroz.
5: Y a De La Osa también.
3: Ya he comido.
1: Ya he comido.
5: Ah, no. Ya he comido.
4: Chocolate con arroz.
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0: Mande el muñado, ya lleva el chocolate.
1: Oye, Alexi Valerio, hay que llevar a los soneros de Gamero, los chirigogos.
2: Chocolate con arroz.
3: Moisés Jariza, niño.
1: También hay que celebrar con los soneros de Gamero.
3: Claro, chocolate con arroz, Moisés.
0: Oiga. Saludos para Wadi Vedrán, ahí en su barrio. Escucha, en Ambere, ahí donde siempre ha vivido Wadi Vedrán y es uno de los managers eternos de los soneros de Gamero.
4: Totalmente, sí señor. Bueno, muchachos y muchachas, muchas gracias. Y así arrancamos nosotros definitivamente, porque de aquí en adelante todos los viernes vamos a tener esta sabrosura en el Rey de la Mañana, aquí en la Reina 95.5, impulsando nuestras fiestas, prefiestas, fiestas y a nuestros grupos folclóricos de la ciudad de Cartagena. Bienvenida, tiene nuestra bendición, como lo decía don Eddie, tremenda voz para la interpretación también, ¿oyó?
2: Amén, gracias.
4: Bienvenida a los soneros. Gracias. De estos tipos que se porten mal con usted, llámenos, ¿oyó? Bendiciones siempre. En sintonía de la número 1 de Cartagena, tu reina 95.5. 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Chocolate con arroz.
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2: Sí.

0: años el barrio San Payo, San Francisco. Saludos para San Payo a nombre de su moradora Lina Castilla, que le felicita de todo corazón al barrio San Francisco porque está de cumpleaños en el día de hoy. María Alejandra Hidalgo Díaz en el Nazareno, hoy está de cumpleaños María Alejandra Hidalgo Díaz, que Dios te colme de muchas bendiciones, que te anotes un pocotón de años más, a nombre de mi compadre Pedro López, de doña Nelva Sánchez y toda la familia, te felicitamos de todo corazón. También de cumpleaños Anthony Pedrosa Cardona, en el barrio Boston. Felicidades en nombre de Beatriz Pedrosa, su mami, que lo quiere en pila. Aquí regular y usted, Wendy, Ibis, Valentina, pero muy especialmente eso, que ella también es de medio pueblo, de medio pollo, yo. Y señor Ercilia, le felicita de todo corazón.
1: Hombre, compadre, Pedrito.
2: Pedrito
1: el cerrajero. Hombre, allá por los lados de Santa Lucía, compa. Vengo, compadre, Pedrito, hombre.
0: Por aquí reporta también la sintonía. ¡Dairo Bustillo! 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
1: ¡Mierda, bomba! ¡Otra! Me tiró a la canilla, compa.
0: ¡Hasta masa!
1: ¡Mierda! Pásame la botella contra esa que tengo ahí, compa. No, ahora no habiendo lomo, eso.

0: qué sentimiento, oiga ese sentimiento, oiga. Corte romántico, compa.
1: Corte romántico.
0: Compa, y le voy a demostrar a usted y a los que están escuchando ahora que esta canción es una de las más románticas que hay, compa.
1: ¿Cuál?
0: Esta que está sonando de Enrique, vea, no tiene nada que envidiarle. Mire, mire lo que es romanticismo. Voy a quitar este y le voy a pegar una romántica porque usted que no se siente ninguna diferencia. Súbala de Enrique. Mira, ¡ay! ¡Mierda, papi! ¡Ay! ¡Ay! Compa, la misma línea. La misma línea romántica. Vea, vea, vea, vea. Yo sé que te vas.
2: Yo sé que te vas. 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
0: Y ahora hágale mixer y pégale de Enrique. Lo mismo, compa.
1: La misma línea. Hola, qué buena, buena. Oscarado.
0: Puro contravena, compa.
1: Sí, señor. ¿Cuántos juegues se robaron en Pinillo, hombre?
0: 360 millones.
1: Oye, no pasó nada.
0: Sí, señor, y los 70 mil tampoco han aparecido, compa.
1: Esos 70 mil van lejos.
0: Y esta, ahora que aparezca la patilla de aquí, compa.
1: Oh, señora.
0: Señora,
3: oh, señora,
4: ya tomaste café.
3: Si se deja con su marido, me manda avisar.
1: Santo,
0: Aníbal iba para el trabajo y se devolvió para la casa. Oh, a mamá Ron, compa.
1: Oye, permítame ahí, Néstor. Baila ahí, sí. Estos oyentes que mandan estos escritos así, respeten.
0: Respeten, ¿por qué?
1: Respeten.
0: ¿Qué dijo el oyente?
1: Respeten.
0: ¿Salió con falsedad?
1: Le leo lo que mandó el oyente.
0: Hágame favor, lea para ver, compa.
1: Ever, con todo respeto, el viejo sandalio que está en marihuana, compa, respete.
0: Compa.
1: Respete.
0: Compa, tienen que respetar.
1: Tienen que respetar.
0: Sí, señor.
1: No, que esté fumado otra vaina. Ahora viene el otro acá.
0: Y la prendo con mi propio encendedor.
1: Oye,
0: y si un tabaco se me apaga, el otro me queda prendido.
1: Tabaco de los
0: pero tabaco es tabaco.
1: Sí, tabaco. No,
0: es de maracachafa y marihuana.
1: No, eso no
0: lo consumo yo, compa.
5: Hola, buenos días. Me gustaría preguntarte por qué no me hablas cuando te estoy llamando. ¿Por qué no me hablas?
1: Dale, respóndale. 9 de la mañana con 40 minutos. Llegó el momento de la chamba. Llegó el momento del camello, del empleo que necesitas. 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
6: Bueno, atención, atención, atención, los que tienen el cable afuera para que se reconecten. 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
1: Oye, he quedado sorprendido, mi viejo sandalio.
9: ¿Qué?
1: Ábrala ahí, Néstor, acá el viejo sandalio.
0: ¿Con qué se sorprende usted?
1: Que la señora que vino del barrio Nariño.
0: Sí, señor.
1: Que nos trajo el enyucao.
0: Enyucao.
4: Y resulta que el enyucado quedó ahí del lado de Don Eddie y el plato está vacío.
9: Le gustó el enyucado.
4: Le gustó el enyucado. ¿Usted lo probó, mi hijo?
9: No, no, pues no alcancé a probar.
4: ¿Soy libre? ¿Probaste el enyucado?
9: No, señor, nada.
4: ¿Tabaquito?
10: ¿Cuál enyucado?
4: ¿Cuál enyucado? ¡Ñango, el api, buenos días!
11: ¡Buenos días!
4: ¿Comiste enyucado?
11: No, sí, voy llegando apenas, muy bien.
4: Ahora llegando apenas. ¿Néstor comió enyucado?
12: Medio probé.
4: Medio probó, yo no lo probé, pues. No sé qué se hizo el enyucado.
9: El tipo le gustó.
4: El hombre le gustó el enyucado. ¿Cómo estás harto?
13: Ya he comido.
4: Qué rato, compa.
1: A esta hora en La Reina 95.5 llega un flash informativo de la hora.
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1: Atento, muchísima atención. El presidente de Colombia, Abelardo de las Priellas, confirma la muerte de Bendito Menor. Ha llegado el fin de las actividades criminales. Desde el narcoterrorismo se va a acabar, ha dicho el presidente.
6: Atento, ciudad. Atento, Cartagena de India. Atención. El presidente Abelardo de las Priellas confirmó desde Riohacha en la mañana de este viernes la muerte de Naín, sí señor, alias Bendito Menor, comando menor en operativo de la Policía Nacional.
1: Este fin de semana, el domingo más exactamente, Iron Man en Cartagena, habrá problemas en la movilidad, pero todo está coordinado por parte de la administración distrital. Atentos, Cartagena, muchísima atención. Cartagena la Heroica moderniza los coches eléctricos con GPS, comunicación 4G y también pagos electrónicos.
6: Atención, ciudad, atención, Heroica, atento, mi corralito de piedra. La Alcaldía Mayor de Cartagena, a través de la Secretaría de Turismo y el NADA, al igual que Corpoturismo, avanzan en la implementación del sistema integrado de transporte turístico con la entrega de una completa dotación tecnológica para los conductores de los coches eléctricos que operan aquí en Cartagena.
1: Atento, Cartagena, flash informativo, aquí en La Reina 95.5, la emisora que más se oye. A Juan José Manjarres, lo citaron en una esquina del barrio Los Calamares y allí lo mató un sicario.
6: Atento, mi ciudad, atención, Heroica. Oiga, el hombre que sicarios en moto asesinaron, eso fue la madrugada de este viernes, como usted lo dijo, don Eva, el 4 de septiembre, en la quinta etapa del barrio Los Calamares. Este caso se convertiría en el primer homicidio del mes en Cartagena, luego de los 22 que hubo en agosto, 15 de esos hechos, bajo la modalidad de sicariato.
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16: ¿Qué es la diferencia? Oye, que no cante esta canción aquí porque no quiera Lucho Alonso. Oye, a mí eso me da pena, está pegándome un trago delante de ustedes, pero es que ya esta es la hora del desorden. ¿Quién no me aplaude esto a mí aquí ahora? Aunque se lo tome usted también, usted es artista más que yo.

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4: ¡Qué vaina linda, papi! ¡No hay más!
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3: En Colombia tenemos las 9:58. Y atención, tengo un dato importante para nuestros conductores y toda la comunidad, porque en el marco de las obras de ampliación del Aeropuerto Internacional Rafael Núñez, a partir del 1 de septiembre, arrancaron, se están haciendo unos trabajos, ingreso controlado de vehículos sobre la vía de la ruta 90A, sentido Cartagena-Barranquilla. Por tal motivo, hay unos cierres entre 5 y 10 minutos, controlados, hay personal ahí autorizado del tránsito para agilizar la movilidad. Por favor, acate todas las señalizaciones, las indicaciones en la vía, porque se está trabajando en el Aeropuerto Internacional Rafael Núñez. 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

0: El Gran Farid en tu reina, 95.5, la emisora del primer lugar.
1: Y allá en la linda Venezuela.
0: Los venezolanos.
1: Los venezolanos y las venezolanas.
2: Un abrazo para nuestros hermanos venezolanos que siempre están pegaditos a la reina. Porque llegaron este viernes sabroso, lo más complaciente, Jotenesor. Buenos días.
0: Feliz mañana con la reina del primer lugar. Recuerda nuestra línea 320-5432-955 del primer lugar. 320-5432-955. Un abrazo para el amigo del pueblo César Araya. Está pegadito la reina, el amigo del pueblo César Araya.
2: Hombre, qué maravilla, compadre. 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
2: Hombre, pero qué maravilla. La dirección, como siempre, el locutor feliz, el que conduce este barco que siempre va para adelante. Nosotros aquí acompañando hoy viernes con toda la sabrosura. Vamos a hacer algo bien chévere. Saludo por doquier, repórtate, pero en nota de voz. Queremos escucharnos a ustedes, ¿ok? Siempre que nos escuchan a nosotros, bueno, está que hoy viernes vamos a escuchar a nuestra gente linda. Ustedes son los que mandan, así que los vamos a escuchar a todos en nota de voz.
0: 320-5432-955 para Enid Vergara, que está pegadita la reina, que dice Enid Vergara.
3: No,
2: tiene que ser, vas a escribirlo, ¿ok?
0: Escríbelo.
2: Escrito, vas a escribirlo, por favor. Y en nota de voz vamos a escucharnos a todos ustedes, ¿okay?
0: ¿Qué dice?
3: A ver,
0: ¿qué
3: dice? Reina 90. No, que no es nada.
2: Ella ya iba derecho anotando la palabra clave para participar.
0: Oner Morales, ¿qué dice esta hora?
4: Buenas. Hola, buenos días, no está ligero. Néstor y Jota.
2: Mi hermanito.
4: Hombre, la alegría de Cartagena, ustedes dos, mi hermano.
2: La qué alegría.
4: Emoción, qué alegría, pero ustedes agarran esa vaina enseguida, se siente cambio automáticamente. Cambio de clima, cambio de todo. Oye, qué emoción.
0: Mato bueno, una palenquera.
4: La buena.
0: La alegría con Coco y Aní.
2: Dale, mi hermano, de verdad, muchas gracias por estar pegadito con nosotros. El gran Oner Morales, que dice nuestra...
0: Era linda, dice, para participar en los premios de los 10 millones. Otro que dice...
2: Vamos a ver, bueno.
0: Kenner Cárdenas, que dice Kenner.
5: Buenos días, Jota y Neto, mi hermano, reportando la sintonía. Kenner Driver, pegadito la reina 95.5, reportando la sintonía aquí, rodando por toda la ciudad, pegadito a la reina 95.5.
2: Eso, compadre, qué bueno. Compadre,
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2: 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Bueno, vamos con esta hora. Vamos a escuchar
0: doctor
2: al
0: Sergio Torres. Dice por acá, doctor Sergio Torres. Fuerte abrazo. ¿Qué dice Malvin?
2: Te escuchamos, buenos días.
6: Bendiciones, señores de la reina. Aquí pegadita en la emisora.
2: Ajá.
6: Desde muy temprano.
2: Eso, me gusta.
6: Y para que me hagan el favor y me complazca con un baile nativo.
2: ¿Cuál es?
6: Con el disco de Diomedes Díaz. Niña.
2: Hija será.
0: Hija.
6: Hija. Que la vaina, hija.
2: Hija.
6: La loma de Denny Moreno Simanca del barrio Olaya. Donde la sintonía nunca falla. Okay,
2: lindo. Dale, corazón, qué bueno que esté pegadita la reina 95.5. Bueno, arrancaron, llegaron. Los más complacientes, Jotenesor, Néstor, aquí en tu reina 95.5. A nombre de Catronis.
0: Sí, señor, esta es la que más se oye, la del primer lugar. 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

0: De semana del primer lugar con tu reina 95.5, la que más se oye. Llegó el viernes, señores, llegó el viernes.
1: Señores, llegó el viernes. 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También a través de nuestro Facebook, La Reina Cartagena. Buenos días.
0: ¿Qué dice Edwin Chano?
2: Buenos días.
1: Buenos días,
2: buenos días y muchas bendiciones.
0: Gracias.
2: Para todos ustedes. Para los dos mejores locutores de Cartagena,
0: gracias,
2: de Bolívar, gracias, y de Colombia.
0: Gracias.
2: Néstor DJ y JP.
0: Gracias.
2: Mi nombre es Edwin Cano Ospino y reporto sintonía desde el barrio La Piedra de Bolívar, pegadito con los 95.5 de La Reina.
0: Gracias.
2: Para participar en los 10 millones en premios entre La Reina y el Gigante del Hogar.
0: Okay.
2: La Reina, la número uno de Cartagena. Néstor,
0: JP,
2: para que me hagan el favor de complacerme con la canción de Diomedes Díaz, La Chambaculera. Con La Reina se gozan las fiestas de la independencia, las fiestas, las mejores fiestas de toda Colombia, que es más en compañía de La Reina 95.5 y ustedes que son los dos mejores locutores.
0: Gracias, mi compadre.
2: Muchas gracias.
1: Bendito Edwin.
0: Le regalamos su buena canción también.
1: No, baby, gracias de verdad por la sintonía. Toda la gente que cada día se va sumando a nuestra sintonía con La Reina 95.5.
0: ¿Qué dice Chucho Barrios?
3: Jesús David Barrios reportando sintonía en KPP 448. Un saludo para Georgie en el restaurante Sazón Criollo.
0: Ok, compadre.
1: Ya, qué maravilla. Hoy queremos escucharlos a ustedes. Hoy,
0: Yolanda,
1: los locutores de La Reina, escuchamos a nuestra gente. Buena.
4: Buenos días, Néstor DJ y JP. Bendiciones. Buenas. En este día.
0: Amén.
4: Mira, quiero que me complazca con el disco Lluvia de Verano, Yolanda Trocha.
0: Ok, familia Trocha, familia Vilma, ¿no?
1: Sí, señor.
0: Vilma.
1: Vilma Trocha y todo el Trocha.
0: Genética.
1: De la genética del mismo Gil.
0: ¿Qué dice?
4: Bendiciones para enviar un saludo a Diana Marcela, Alicia Castelar, a Lucía Castelar. Me hace por me comprarse un disco de la misma.
1: Con la misma vaina. Debe ser ese.
4: Bendiciones para enviar un saludo a Diana Marcela, Alicia Castelar, a Lucía Castelar. Me hace por me comprarse un disco de la misma.
0: Ah, con la misma, sí,
1: con la misma vaina.
0: Con la misma vaina.
1: Pero compadre, prepárese, vamos a hacer aquí un saludo en vídeo para un amigo de la casa que hoy está de cumpleaños.
0: ¿Quién es?
1: El gran Heriberto Yepes.
0: Dios me lo bendiga, mi compadre Heriberto. Un fuerte abrazo, bendiciones. Me tiene como la botellita en caja, apartadito, pero soy su amigo y hermano.
1: Un abrazo, papá, bendiciones de parte de toda tu familia y de La Reina 95.5 para el gran Heriberto Yepes. ¿Dónde? En Nueva Granada, de San Juan para el mundo.
0: Ese es el chacho de la película, Heriberto Yepes.
1: Hombre, mi hermano, que Dios me lo bendiga hoy, pasando la chévere como siempre con La Reina 95.5. A mi hermanito, el gran Alfo Julio, dice que estamos firmes con La Reina, viejo Néstor. Alfo Julio, más conocido en el mundo artístico, cuando estaba aquí en la Heroica, Alfo Taxi, ¿se acuerda de esa época, no?
0: Señor.
1: Un abrazo, papá, del gran Alfo Julio. ¿Dónde? En Madrid. Sí, joder, tío, joder.
0: Vamos con más canciones, 1034, dímelo.
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0: 95.5. Recuerden que el viernes tiene el sabor diferente y estamos escuchando a nuestros oyentes, que son los que mandan aquí en tu reino. Un abrazo para el gran Ronald Guerra
1: y su discurso por Cats.
0: Un abrazo, podcast. El hombre ahora está mandando podcast vía WhatsApp. Un abrazo, viejo Ronald. El Ronalete, que siempre está pegadito a la reina ahí en manga.
1: ¿Qué dice por acá los oyentes?
0: Buenos días. Buenos días. Buenos días. No, se está levantando.
1: Se está levantando.
0: Buenos días.
1: A la Vega, para Ana Margarita, también por acá dice ahora Cami, para Silfre. Recuerde la frase. La frase para coronar en el día de hoy. Bueno, coronar desde ya.
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0: Con Jota y Néstor a esta hora en tu Reina 95.5. Un abrazo para mi hermanito Jorge Armando San Juan, que siempre está reportando para Éxito Niña, Giovanni Maribón, todos los conductores. El gran José María de día y María José de noche.
1: Juan José Paternina, el hombre caballo paso fino, escuchando a la Reina, la emisora que más se oye. Saludo para Toñito Vélez, escuchando la Reina del primer lugar. Eugenio González está ahí en el super taxi, en su supermóvil.
0: El que entra cuando tú sales.
1: El compadre Eugenio y el Grandes Ligas, Dios me lo bendiga.
0: Hay nombres que de una tienen el apodo ahí, el remoquete pegadito. No, un abrazo de verdad. Para el Groby, oye Groby, Groby Gómez Narváez, el mono, el hombre que siempre está rodando con la Reina. Dice nuestro amigo Jairo Altaona, J. Néstor, como siempre. Estoy aquí pegadito a la Reina. Buenos días.
1: Hola, buenas.
2: Buenos días.
0: Buenos días. ¿Con quién hablamos?
2: Con María del Pilar Soriavilla.
1: ¿Y está? ¿Cómo está María del Pilar desde San Cayetano para Colombia y el mundo?
0: ¿Estás en San Cayetano o aquí en Cartagena?
2: Aquí en Cartagena.
0: Ah, está aquí. Ah, qué bueno, eso nos encanta. ¿En qué sector de la aeróbica tú estás escuchando a la Reina?
2: En
1: Cayombilla. ¿A quién saluda María del Pilar?
2: Para saludar a mi sobrina Dalgisa Soria Chico, que está cumpliendo años hoy en Cincerín.
0: Ah, qué bueno, es Cincerín. Un abrazo para ella, bendiciones de parte de toda la familia, ¿vale? Mi vida, muchas gracias.
2: Familia,
0: su
2: tía, papá y mamá.
1: Amén, María del Pilar, me lo saludas a Tommy Kiko.
0: Y a todos los seguidores. Un abrazo muy especial también a las matronas, toda la gente que está preparando ahí su sazón, su negocio, su emprendimiento. A todas las mujeres que le ponen el sabor a una sopa bien chévere.
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0: Lléguese por allá y aproveche. Esta es tu Reina 95.5, compadre J.
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2: Ya son las 10:55 en tu reina, 10:55.
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1: Ya son las 10:56 en tu reina.
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1: El día que Silvestre Dangond se refirió a Chulo Díaz con palabras de admiración y reconocimiento, destacando su talento y la manera en que se ha ganado un lugar en el género vallenato. Esto opina Silvestre del gran Chulo Díaz.
2: Halago se convierte en una polémica y reina la hipocresía, porque he tenido la oportunidad de encontrarme con muchos colegas y todos me dicen lo mismo. No, que Chulo es un cantante. Todos, o sea, yo no lo estoy diciendo solamente porque a mí me gusta y porque sea paisano mío. Yo estuve con Peter, los premios UPAR, por ejemplo, y Chulo, no, ese es un cantantazo. Hablas con Rafa, no, ese es un cantantazo. Hablas con... Todo el mundo dice que es un cantante. ¿Y por qué ahora salen a decir? Bueno, no sé, porque es que discúlpame, de pronto no son ellos, sino los fans, pero los mismos cantantes. Al contrario, yo siento que Chulo es el cantante de nosotros los cantantes. Primero por su melodía, por su tesitura de voz, por el dejo vallenato que tiene. Pues canta bonito, así como todos en el género, muchos de mis colegas cantan bonito. Y para gusto los colores, yo creo que esto no debe causar polémica. Estamos tan jodidos que un halago se convierta en...
1: Así es, el gran Silvestre Dangond hablando acerca de la opinión que dio el gran Chulo Díaz, el rey guajiro, el pluma blanca. Para él, es el mejor cantante que tiene la música vallenata hoy por hoy, según la voz, según el concepto de Silvestre Dangond. 11 de la mañana, 13 minutos, se mueve el mundo vallenato y lo escuchas en tu reina.
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0: Fin de semana con tu reina, 11 de la mañana, 27 minutos. 11:27, recuerda. Tenemos para ton de saludos al 320-54-32-955 del primer lugar.
1: ¡Ay, hombre! Saludos para nuestra gente linda de Santa Rosa. Gracias por escuchar a la reina 95.5. A nuestros amigos también de Clemencia y todos los pueblos de la línea. Gracias por esta sintonía con la reina.
0: Saludos especiales, dice buenos días, mi hermano pegadito desde temprano en el taller Los Barrugos. Taller Los Barrugos de Malagana, trabajando duro de parte de José Puertas, de los hermanos Orozco. Escuchando la que más se oye.
1: Dice por acá, ¿qué tal, Néstor? Un abrazo. Bien, para el gran Eusebio Ruiz, el ingeniero feliz otra vez. Un abrazo para Eusebio que está por aquí reportando sintonía, mi hermano. Gracias, compadre. Ahí por la consulta el gran Eusebio Ruiz. Ahí está conectado a la reina. Y a todo el grupo. Y al Shaggy, al gran Andrés Roca. ¿Dónde estará Andrés Roca?
0: Óyelo, Andrés Roca está conectado con la reina, la que más se oye. Alexis Santana, mi hermano.
1: Vamos con oyentes. ¿Qué tal? ¿Cómo estamos? Buenos días, buenos días.
2: Buenos días.
1: Buenos días.
2: De parte del señor Osvaldo Castro, el oyente inmancable de los 95.5, la que se escucha claritica.
1: Hombre, el popular
2: Tordulo. Ya saludo a mi amigo, el locutor y colega. El amigo Néstor.
1: Ajá, pero
2: y también saludamos a mi amigo JP, el mismo que Alfredo Castro.
0: Sí, señor.
2: Y mandamos un cordial saludo a Carito Castro, lo mismo que Ketty Muñoz. Y saludamos a Emelci Ramírez, que lo escuchan aquí en el barrio del Cerrito, Emelci Ramírez. Y también saludamos a Pedro Monroy en Ayubi Pérez, escuchando la 95.5, que me con una canción ahí de Diomedes Díaz.
1: ¿Cuál sería?
0: ¿Cuál es?
2: El verdadero culpable.
1: Eres tú.
0: Listo, mi compadre, Osvaldo Castro, el gran Bordolo de Colombia, desde San Cayetano, mi tierra.
1: Gracias, compadre.
0: Escuchando la reina, la que más se oye.
1: Qué bueno, qué bueno. Gracias por ese reporte. Está ahora con nosotros, 11:28. Oye, saludos también a la gente de Rápido del Carmen. Gracias, mi hermano, por la sintonía. Los que van saliendo y los que vienen entrando a la heroica. Ahí sintonizado con los 95.5 de parte del rey de la calle, Néstor Cordero. Este abrazo. Que mi Dios les cuide en esa carretera.
0: Gracias por escuchar 95.5.
1: Buenos días, buenos días.
0: Llegaron los hermanos Orozco. Dice por acá, ah no, pero es que esto es un saludo especial, mi compadre José, que sé, es un saludo que me mandaron tal cual.
1: Ok.
0: Y yo lo leí, pero es que a veces José piensa, no sé, bueno, me dice. Buenos días, mi hermano, pegadito desde el temprano en el taller Los Marrugos de Malagana.
1: Okay.
0: Trabajando duro de parte de José Puerta y de los hermanos Orozco, dice el mensaje. Yo, paisano José, que sé.
1: Saludos, compadre. Vamos, oye, a ver qué dice por aquí.
0: Bueno,
1: ¿qué
0: dice por acá? Buenas.
3: Buenos días.
4: Muy buenos días.
1: ¿Con quién hablamos? ¿De dónde, corazón? ¿De qué parte?
4: Pero Amador.
1: Tengo Amador, el barrio plateado por la luna.
0: Eso.
1: Donde maluca ninguna, ¿cómo es la cosa? Algo así.
4: Ah, no señor, hágame el favor.
1: No, dice que maluca ninguna. O sea, algo así, que no me acuerdo muy bien. Que... Donde todo, de eso. Donde todas son bonitas. Maluca ninguna.
4: Para participar.
1: Bueno, corazón, vas a escribir al WhatsApp de la reina esta frase. La frase, compadre, ojo, que aquí la frase.
0: Atención, la frase.
1: Vamos a
0: buscarlo por acá.
1: Yo que tengo aquí la.
0: Hay que fijarla.
1: La reina 95.5. Con muchos millones para ti. Eso es lo que vas a escribir.
0: Escribirlo a través del 320-54-32-955.
1: ¿Okay? Escribe eso. 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
1: en la reina. No.

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0: está oyendo Jiggy. Dice la Jiggy que el sol está caliente, está picante.
1: ¿Cómo dice?
0: Por acá tengo mensajes al 320-54-32955.
2: ¿Cómo estamos, Chiqui? Un abrazo para Chiqui. Llegó hoy tarde al reporte. ¿Cómo estamos, Chiqui? Abrazo, como siempre. ¿Cómo te fue?
3: Bien, gracias a Dios. Vine aquí a reposarme por tal. Son bien temprano.
2: Estaba temperatura bastante alta.
3: Tú con esa capa pedazo, ponte una gorra.
2: Hombre, Chiqui.
3: A mí me fastidiaba la gorra y me puse, me dejé la
2: El calor te tiene, el calor te tiene, mejor dicho.
3: Así es. ¿Dónde está Ever?
2: Ever ya se fue.
0: ¿Se fue?
2: Hace rato. Te vino a las 10 de la mañana y puyo el burro.
3: Pero, saludo a Rafa Pérez, a todos esos cantantes hermosos que vienen aquí a la red.
2: Amén.
0: Hombre, qué bueno, Chiqui.
3: A Grito Villamil, a la peladita esa que vino, ¿cómo se llama?
0: Natalia Curbelo. Curbelo.
3: Natalia Curbelo, toda esa vaina, toda esa gente buena. Que vienen aquí a la reina, emisora efectiva.
2: Ahí está la Chiqui en este momento actualizando la información porque hoy de la mañana no puedo hacer el free press.
0: No
2: le di tiempo de llegar. ¿Por qué no llegaste, Chiqui? ¿Dónde estabas? ¿Dónde?
0: Esta mañana,
2: ¿por qué
0: no llegaste, Chiqui?
3: Estaba en una cita
2: médica, por tal motivo ya no llegó, pero ya aquí está para ponerse al día.
0: Ya listo, ahí viene. ¿A quién saluda la Chiqui?
3: Ay, a Rafa Pérez, a Valerio. Ajá. Que me venga a buscar domingo porque él me ofreció que me venía a buscar domingo para.
2: Ajá.
3: Para un concurso de baile.
2: Ah, ok.
3: Ya sabe que tiene que venir a buscar.
2: Compromiso con la Chiqui el domingo. Ajá. Alexis Valerio, ¿lo sabe?
0: Ya sabe, Alexis.
2: Bueno, listo, Chiqui, con todo.
3: Yo vivo.
2: Ajá.
0: ¿Él sabe?
3: Sí, ya.
0: Ah, no va a saber.
2: Chiqui, y ese rebombe que tiene ahí.
3: Esa es la canterita.
2: Ah, caracha.
0: Ah, ok.
2: La tiene que el método convencional en el pecho. ¡Hombre, la Chiqui! Gracias, Chiqui, por estar con nosotros en la Reina 95.5. J. y Néstor, estamos contigo viernes con todo el sabor del fin de semana.
0: Saludos para Jairo Guerrero, Henry Arrieta y mi compadre Alexis Santana, escuchando a la Reina, mi hermano.
2: Pero va por aquí nuestro amigo Kili en San Fernando, el popular Kili. Dice por acá Sofía, hola, ¿cómo están? Néstor, un abrazo. Sofía Segovia también se reporta con nosotros. Henry Segovia, el profe. Saludos, profe. Gracias por la sintonía, como siempre. Por aquí, vamos a ver. Saludos, viejo Néstor. ¿Qué tal el gran Kili en San Fernando y el Grovi? Pegadito a los 95.5.
0: Ancina, esta hora, buenas.
4: Buenas tardes.
2: Buenas tardes.
4: Buenos días.
2: Buenas.
4: Estoy en sintonía acá en los Atines.
2: Qué bueno, mi vida.
0: Gracias. Dios me la bendiga.
2: Gracias por estar pegadita a la Reina 95.5 con J. y Néstor. Buenos días.
5: Pero después
2: no se buenos días.
0: Buenas, buenas.
5: Buenas, buenas.
2: ¿Qué tal? ¿Con quién estamos?
5: Oye, con su amigo el Inmancable en la Reina, el Cónsul de Turbana.
0: Eso, Arielito Muñoz.
2: Como siempre, el que vale
5: el mismo voz. Que viste en calza.
2: Eso, mi hermano. Y el saludo es para quien está ahora aquí en la Reina.
5: El saludo es el primero para Pedro Romero en Mate.
2: Uh-huh.
5: Y el último, aquí en Turbana, Máximo Muñoz Paro.
2: ¿Y cómo está la temperatura por allá? ¿Está caliente la cosa?
5: Uy, hermano, esta temperatura está fuerte, está como en 34 grados.
2: Ok, eso. Gracias, mi hermano, por el dato en este momento del clima.
0: Saludos a la temperatura, buena palabra.
2: De lo que está pasando en este momento en Turbana.
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2: Dice por acá, ¿qué tal? ¿Cómo están? Un abrazo muy especial, me reporto por aquí con la sintonía. Un abrazo para Marjorie, el gran José y Carlitos, siempre rodando con nosotros, eso nos encanta. Pegaditos a la Reina 95.5, ayer fue la entrega en España de los premios Juventud, del cual el gran Silvestre Dangón estuvo ahí en una participación, tanto en colaboración como ya en su nombre propio, el gran Silvestre Dangón. Ahora anda rapado,
0: Sí.
2: Anda con su calma, pero no es porque Juancho esté enfermo, no, porque Juancho también salió a desmentir, que la gente está diciendo que Silvestre se rapó la cabeza porque yo estoy enfermo, porque tengo cáncer. No, cuidado, ya Juancho salió a desmentir eso. A todos esos portales que están dando la mala información. Mal informando. Entonces Juancho dice, ojo, date la seriedad que con la salud no se juega.
0: Total, saludo para mi compañero Adolfo Parra, escuchando a la Reina. Vamos con más.
2: Hoy el burro.
0: Es viernes.
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1: ¡Hey, tu reina, 11:50!
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1: 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Por esto se presentarán cierres cortos entre 5 y 10 minutos por hora, contando con señalización y acompañamiento permanente de auxiliares de tránsito para garantizar la movilidad y la seguridad vial. Conduce con precaución y atiende las indicaciones en la vía. Ya lo sabe Toñito Vélez, es la reina la que más se oye.
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1: 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El gran Luis Fercuello confirma que grabó con Jorgito Celedón, Nelson Velázquez y Alex Manga, bajo la dirección del maestro Iván Calderón, lo que se llama la combinación vallenata, que viene cargada de grandes artistas. También estará Natalia Columelo y muchas sorpresas más. Así que se viene algo que se hacía durante muchos años bajo el sello Codiscos. Esta vez bajo la batuta del maestro Iván Calderón, se viene la combinación vallenata y se mueve el mundo vallenato. Y lo escuchas en tu reina.
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0: Hola, ¿qué tal? ¿Cómo están ustedes? Bienvenidos y bienvenidas a las noticias del mediodía. Aquí la Reina 95.5, la emisora que más se oye. Soy Ever Luis, el locutor feliz, y estoy en compañía de...
1: Edil de la Osa, el mismito de la nota agitosa.
0: Sí, señor, don Edil, la temperatura hasta ahora del mediodía en la ciudad de Cartagena.
1: Una temperatura bastante chévere a esta hora, señoras y señores, son... Bueno, pueden ser 12 y pico, no sé cuándo tenga tu reloj. Pero tenemos 32 grados, sensación térmica de 34, máxima sería de 33, mínima 27.
0: Recordamos también el pico y placa para la ciudad de Cartagena de Indias. En el día de hoy ya se cumplió el primer horario de 7 a 9 de la mañana. Se va a cumplir el segundo horario en este viernes de pico y placa para Cartagena. 7 y 8 para particulares, 7 y 8 para motos y 9 y 0 para la mancha amarilla, que ya arrancó desde las 6 de la mañana de hoy y hasta las 6 de la mañana de mañana. Señoras y señores, sean todos bienvenidos y bienvenidas a las noticias del mediodía aquí en la Reina 95.5. Atento, muchísima atención. De la Espriella, presidente de Colombia, confirma la muerte de Bendito Menor. Ha llegado el fin de las actividades criminales en este gobierno, ha manifestado el Tigre.
1: Atención ciudad, atención Cartagena de India. El mandatario destacó, oiga, que se dio de baja a uno de los más peligrosos delincuentes de nuestro país. 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
0: Atento, muchísima atención. Cartagena moderniza los coches eléctricos con GPS, comunicación 4G y pagos electrónicos. Ay, que no tenga efectivo, que ya eso no es problema con los coches eléctricos.
1: Atención, mi ciudad abrollada, atención, Corralito. La alcaldía mayor de Cartagena, a través de la Secretaría de Turismo, el DADI Corpoturismo, avanza en la implementación del sistema integrado de transporte turístico con la entrega de una completa dotación tecnológica para los conductores de los coches eléctricos que operan aquí en la ciudad. 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
0: Es tu Reina 95.5, la emisora que más se oye, la del primer lugar de sintonía. El presidente Abelardo de la Espriella participará hoy viernes en la cumbre de gobernadores en Mompox, Tierra de Dios.
1: Atención. Atención, heroica, atención, costa norte colombiana. El presidente de la República, Abelardo de la Espriella, participará este viernes en la cumbre de gobernadores convocada por la Federación Nacional de Departamentos FND, evento que reunirá a los mandatarios departamentales para analizar la agenda común sobre descentralización, finanzas territoriales, salud, regalías, energía y seguridad, entre otros temas.
0: Es tu Reina 95.5, la emisora que más oye, la del primer lugar de sintonía. A Juan José Manjarres lo citaron en una esquina del barrio Los Calamares y allí lo mató un sicario.
1: Atención, mi ciudad, atención, Corralito. Juan José Manjarres es el hombre que sicarios en moto asesinaron. Eso fue la madrugada de este viernes 4 de septiembre en el... Esto fue en la quinta etapa del barrio Los Calamares. Este caso se convertiría en el primer homicidio del mes en Cartagena luego de los 22 que hubo en agosto. 15 de estos hechos bajo la modalidad de sicariato.
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0: Es tu Reina 95.5, la emisora que más oye. Plantón en el nuevo hospital de Boca Grande. Anunciaron con bombos y platillos que hoy reabren las puertas, pero los trabajadores tienen 5 meses, según lo denunciaron a través de la Reina. Tienen 5 meses que no ven un billete.
1: Atento, mi ciudad, atención, Corralito de Piedra, mi Cartagena de Indias. La posible reapertura del nuevo hospital de Boca Grande tiene un nuevo capítulo. Mientras la Procuraduría General de la Nación anunció que el centro asistencial proyecta reabrir sus puertas en las próximas semanas, trabajadores de la institución realizaron este viernes 4 de septiembre un plantón a las afueras del hospital para reclamar el pago de salarios y prestaciones que, según aseguran, están pendientes.
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0: Noticias al mediodía en la Reina 95.5, la emisora que más se oye. atención, violenta pelea, si ponte bololo en el Atlántico, terminó con la muerte de un joven de 18 añitos de edad y de una perra.
1: Atención ciudad, así como lo oye, oiga, un joven de 18 años y una perra resultaron muertos durante el enfrentamiento entre pandillas en el sector conocido como el Malecón del municipio de Santa Lucía, en el Atlántico. Atenta ciudad, la información que han entregado las autoridades sobre este hecho indica que el mismo se presentó en la calle 7 con carrera 12, en el sector conocido como el Malecón de Santa Lucía, donde se enfrentaron jóvenes de sectores conocidos como el Bronx y Chimbal, de esa población ubicada en el sur del Atlántico.
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0: Toda Cartagena pegadita escuchando, como siempre, las noticias al mediodía en la Reina 95.5. Alcalde de Barranquilla, Alex Char, presentó ante el BID el modelo de gobernanza de Barranquilla durante 20 años.
1: Atento mi ciudad, atención Costa Norte colombiana, atención Corralito. El alcalde Alejandro Char dio apertura a la reunión de alcaldes del BID con un diálogo sobre la evolución de la ciudad, en el que destacó el modelo de gobierno que por cerca de 20 años se ganó la confianza de la gente con obras reales y que llenaban necesidades básicas, y ahora conquista grandes aliados internacionales para llevar el desarrollo de la ciudad a otro nivel.
0: Al mediodía, con el almuerzo a bordo y todo, escuchas las noticias del mediodía en la Reina 95.5, la emisora que más se oye. La magia de Mompox, tierra de Dios, conquistó al público en su histórica primera noche del Festillaz, allí en Santa Cruz de Mompox, tierra de Dios.
1: Atento ciudad, Santa Cruz de Mompox, así como se oye con la X, Mompox. Oiga, septiembre 4, el primer día del Festival de Jazz de Mompox, ratificó una vez más que este es uno de los eventos culturales y musicales más importantes de la región Caribe y también del país. Oiga, con sifón de lleno total y grandes presentaciones, cientos de asistentes disfrutaron de una noche cargada de música, cultura y la magia de la ciudad de Dios.
0: Me quedé esperando el burro para irme para Mompox, ¿qué va? Y me dejó esperando el burro del viejo Sandalio. Nos íbamos en burro para Mompox.

0: Ya viene en breve, señoras y señores, Cindy Waxon para presentar el show de la reina 95.5, la emisora que más se oye. Sus locutores de siempre:
1: Ever Ruiz, el locutor feliz,
0: y Jenny de la Osa Nota Quitosa, que acabó con el enyucao que nos trajeron en el día de hoy. No dejó ni para probar.
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1: Ya son las 12:47 en tu reina.
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1: Se preparan artistas como Elder Dayan, Diego Daza, Silvestre Dangón, Ana del Castillo, Poncho Zuleta, Iván Villazón, Beto Zabaleta, Farid Ortiz, Oscar Gamarra, Jafi David, para una sorpresa especial también, como homenaje y como ayuda a los damnificados por el terremoto. Aparte del primer concierto, viene algo especial con estos grandes artistas de la música vallenata, así que prepárate, porque toda la información la vives y la escuchas a través de Tu Reina, la emisora que más se oye. 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

0: sexo embriagador. Es hoy por hoy una de las canciones más sonadas del maestro Beto Zabaleta. Se convierte hoy por hoy en gran éxito. Ya hace parte del ayer y del presente. De moda esta canción en el todoterreno Beto Zabaleta. A propósito de Beto, estuvo anoche también en el marco del Festival de Jazz en Mompox.
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0: Una de la tarde con 4 minutos en Colombia, una en 4 minutos, es la reina la que más se oye en 95.5, es viernes.
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0: Recuérdalo bien, ponle sabor a tu vida, está sonando 95.5, la del primer lugar. Oye, repórtate. 320-54-32-955. Rosiris Ruiz Hoyos para Claudia Vargas. José Salas Ospino para Kleiner, para Pau. ¿Qué dice el tiempo, Álvaro? Para Ricardo, para Yuli Jaramillo. John Carlos Castillo, Adalberto Enrique. Migdalia Borrego. ¿Qué dice por acá, Migdalia?
2: Muy buenos días, JPR, recordando sintonía de acá de Lo Amador. Mi vida, para saber cómo participo por los premios de este mes en la reina, por favor.
0: Ok, ya de una le tengo la información para que siga conectada con la reina, 95.5, lo que más se oye. Bueno, voy a ir con canciones, ya retorno con más, así que ya le informo cómo ganar aquí en la reina. Facilísimo, envía la frase al 320-5432-955 de la que más se oye.

Siempre y mucho más. Se llama Las Tapas. Orgullo de Los Palmitos en el departamento de Sucre. A propósito, un saludo especial para la colonia palmitera que reside aquí en la Heroica y también los que nos escuchan en Los Palmitos, porque hay Los Palmitos y también está San Antonio de Palmitos. Ok, para ello, un fuerte abrazo de la reina, la emisora que más se oye, también a los oyentes en Tolu Viejo, en Santiago de Tolú, en Coveñas, Rincón del Mar, Berruga, San Onofre, Palo Alto. Gracias por escuchando 25.5, la que más se oye, en Lorica, departamento de Cur.

0: Esta obra musical es de la autoría del maestro Aníbal Velázquez. Para los que no sabían, la primera versión la grabó el maestro Aníbal Velázquez. Luego el gran Diomedes Díaz se consolida como uno de los éxitos más importantes de la música vallenata hoy por hoy. El que no pasa de moda, el inmortal, el papá de los pollitos, Diomedes Díaz, aquí en Tu Reina, la emisora que más se oye. Por acá dice buenas, 1:23. Saludos.
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0: son de colores. Va el reporte de sintonía, está ahora 3:20, 54, 32, 9, 55. 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

Bajito, bajito, bajito. Yo en ese tono, en el tono de Diomedes Díaz, imposible que un acordeonero que no tenga esa garganta ni semejanza de la que usted tiene vaya a cantar en el mismo tono, pero voy a hacer lo posible. Cuando yo le dije, bajito muchacho, bajito, bajito, bajito, bajito. Pídeme todo lo que quieras. Hazme todo lo que tú quieras. Que yo hago lo que tú quieras, pero no me dejes.

0: por Dios, que me voy a morir. Oye, Luisito Valdeblanque, mi amigo. Lo mismo que Juancho Gele, el mejor empresario que tiene Valledupar. Te quiero mucho, hermanito. Te amo. Por eso dije, ya no puedo vivir sin ti. Ya no puedo vivir. Ya no puedo seguir así. Yo soy nada sin ti. Oigan esto. Tú tienes el don, bajito muchacho, tú tienes el don. Tú tienes el don que al hablarme mis penas se van al olvido. Y hoy que no has querido mirarme, mi vida no tiene sentido. Para mí, vale, mucha gente, Diomedes, con todo respeto.
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0: Ya lo voy a tocar. Usted me mandó
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0: Usted me mandó a cantar y no me calle ahora.
1: Que tenga que hablar soy yo. Toque el acordeón.
0: Usted me mandó a cantar. Me mandó
1: ya
0: a cantar.
1: Se lo dije. Ojo a la lengua, vallenata, que es jodida.
0: Por eso le digo.
1: Jodida y médico, a todo está más, Omar. Ojo a la lengua, vallenata, canta. Toque el acordeón.
0: Oye, no, yo antes de cantar, antes de tocar el acordeón.
1: Pregúnteme a Mauricio Pimiento para que vea, así lo pupo. La lengua ya te jodida y media y 4 onzas más.
0: Así es, maestro.
1: Toca el acordeón.
0: No. Yo quiero cantar este pedacito.
1: Toca el acordeón. Que lo demás tengo que hacerlo soy yo.
0: Le quiero cantar un pedacito.
1: Canto y los polvos, dime, ya soy yo.

del maestro Leandro Díaz. Aquí tu reina de emisora que más se oye. Una con 44 minutos en Colombia. Feliz tarde. Dirección de Mary Luis, el locutor feliz. Te acompaña JP, no importa que el sol esté más caliente que nunca, que la temperatura esté adversa a tus necesidades. La invitación es para que no te desconectes de la reina, para que se haga más llevadera la temperatura. Con la reina del primer lugar, dímelo.

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1: Una 49 en tu reina.

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1: Oye, se mueve el mundo vallenato y te cuento que esta semana el artista Luis Percuello está en Medellín grabando varias sorpresas, entre ellas su participación en la combinación vallenata de la mano del maestro Iván Calderón. También se encuentra grabando un álbum en colaboraciones de sus éxitos, donde están incluidos Jorgito Celedón, Nelson Velázquez, Alex Manga, además de la participación de un artista de música popular a nivel internacional. Así se mueve el mundo vallenato. Detalles a través de www.lareinadelvallenato.co.
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0: señores, el show de la reina. Bienvenidas y bienvenidos una vez más a este
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0: Oye, sí, señores, llegó el Viernes de tu Reina 95.5. Arrancando con todo el show de la reina en esta edición de fin de semana. ¿Cómo le gusta Cartagena?
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0: Oye, pero por supuesto, llegó el viernes, el día que nos encanta todo. Yo no sé qué tiene el viernes, pero todo el mundo está contento, está guapachoso y se siente diferente el día. Un abrazo para todos ustedes. Aparte que es viernes, el cuerpo lo sabe, porque yo me siento más cansada de tanto madrugar todos los días. Y más de una amiga mía también está así, ¿sí o no? Porque así sea, que uno no madrugue, uno madruga, sobre todo cuando tiene hijos, porque ajá, uno le toca levantarse temprano, pero uno no es el que va para el colegio, pero igual toca madrugarse, desayuno, alista pelado para colegio, y ajá, eso cansa. Así como mi compadre José, que es el que sé soy yo, sí señor, sabor vallenato de viernes. Estamos en el mes del amor, amor, amor.
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0: Sí señores, más amor, más amistad y la reina 95.5, la reina de todos. Con la dirección de Berluis, el locutor feliz, yo soy Cindy Watson, estoy contigo desde ya y hasta las 6 de la tarde con el vallenato parrandero y buenísimo en este viernes. Ya voy a estar interactuando contigo y mucho más para todos los que están allí pegaditos y conectados a la reina del primer lugar. Haz parte de nuestra familia en redes sociales, síguenos, dale me gusta, comparte nuestro contenido en Instagram, Facebook, en TikTok y por supuesto no dejes de sintonizarnos a través de los 95.5, la número uno de Cartagena.
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0: Oye, muy bien, mi compadre Richie.

No, señor, ¿yo qué voy a querer cantar? Con ese paso no provoca cantar.

0: señores, son las 2 de la tarde con 25 minutos. Aquí estamos en tu reina del vallenato, tu reina del primer lugar en este maravilloso viernes.
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0: Hoy es primer viernes de estos break que arrancaron con toda. Se siente el sabor de noviembre. Un abrazo a mi compadre José Madrid, a toda su banda show que ya empezó su temporada, mi compadre. Ya está, viene con los preparativos. Como siempre, espectacular, José Madrid y su banda show. Ahí están pegaditos a la reina del primer lugar. Saludo también para mi compadre Jesús, que también nos sintoniza a esta hora desde el Socorro. Para Jaime Rebolledo, para Mari, que también está allí pegadita a la reina 95.5. Mi amor, un abrazo fuerte para ti, para Berta Rodríguez, para Alejandra, para Samir Julio, para Nailet Gabriel y para toda esa gente que está conectada a la reina del primer lugar. Y bueno, te cuento, mi querido Reinisa, que tenemos algo espectacular en este mes de amor y amistad. La reina, 20 años en el primer lugar, 20 años de sintonía y por supuesto nos hemos aliado en esta oportunidad con el gigante del hogar. 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
0: Oiga, sí, señores, que el gigante del hogar por estos días también está de aniversario número 23, 23 años. En tu hogar, siendo parte de tu hogar. Ahí está mi compadre Leo Quintero, desde el gigante de Basurto. Ahí está mi compadre José Elle, mi compadre Eduard, Diana y todo ese combo maravilloso del gigante del hogar Basurto. Y bueno, cada uno de sus puntos, por supuesto, en Cartagena. Mi gente de la Gran Manzana, la gente del gigante del hogar. Allá en Plazuela, donde está mi comadre Daisy. Ahí anda mi compadre Juan David en la Castellana. Y bueno, todo ese combo bonito donde mi compadre Juanca. Allá en Puerto Duro, que también ahí siempre están en sintonía total de la reina 95.5. Mi comadre Doris Quintero, vamos con toda.
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0: Oye, qué vaina linda, papi, no hay más, así que ya lo sabes, regístrate, inscríbete y participa con la reina 95.5. ¿Sí o no, mi compadre Richie? ¿Cuál es nuestro lema, mi compadre? Repítelo.
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0: Comenzó el viernes con toda para todos los parranderos. Oye, ven acá, espérate ahí. Vamos a parrandear, pues.

0: 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En Colombia, 2:00 p.m, 50 minutos.
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1: Épale, sí señor, se mueve, señoras y señores, el mundo vallenato. Y te cuento que uno de los videos que ha enternecido las redes sociales es la futura abuela, sí señores, la mamá de Ana del Castillo. El artista compartió a través de sus historias la felicidad de su mamá y la felicidad que vive justo toda la familia. La artista compartió un emotivo momento donde su madre, Rosa Elena, se entera de esta noticia en que se convertirá en abuela y visiblemente emocionada, Rosa Elena calificó la llegada de ese bebé como una gran bendición, agradeció a Dios por este nuevo integrante de su familia. Detalles a través de nuestras redes sociales si quieres ver la reacción de ella y mucho más a través de nuestro Instagram y Facebook, La Reina Cartagena.
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0: 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Cuando se juntan los grandes y, por supuesto, esta es una temporada especial y espectacular para todos ustedes porque nos alistamos para la cantidad de regalos y de sorpresas que traemos en esta temporada de los Bre. Hoy es el primer viernes de este Bre con el sabor vallenato de la Reina 95.5. Oye, a propósito, vaya a nuestro Instagram y déjanos la respuesta a la pregunta de hoy. ¿Cuál es ese vallenato que le gusta a todo el mundo menos a ti? Coméntanos a través de Instagram, a través de Facebook y a través de el TikTok. Vaya allá mismo, ingrese allá y nos deja su comentario. Por otro lado, mi gente linda, feliz tarde para ti. Aquí estoy en esta nueva hora, como siempre, haciéndote compañía. Cindy Watson, el show de la Reina. Actitud de viernes y actitud novembrina también, mi compadre.
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0: Oye, tengo cantidad de saludos, de reportes de sintonía y mucho más. Saludos por acá para mi compadre Heriberto Yepes, que también está de cumpleaños. Hoy se anota un año más de vida. Muchas bendiciones, muchas felicidades para él en este día especial, de parte de su esposa Ana Estrada, de sus hijas, de toda la familia. Muchas bendiciones para él en su cumpleaños. Que lo cumpla feliz, muy feliz. Mi compadre, felicidades para ti. Dios te siga bendiciendo y gracias por estar allí pegadito a la Reina 95.5. Un saludo por acá, me dice Cindy. Aquí estamos, mándale el saludo a José Meriño de parte de sus compañeros de Dominó en el parque de la tienda La Leona, especial de su compadre César Castro. Ahí están pegaditos a la Reina del primer lugar, desde cada tienda. Eso me encanta, ¿no? Ahí está la gente pegadita a la Reina 955, la Reina de todos. Ahí está mi compadre José Enges. Vamos con todo, mi compadre, sí señor. Vamos saludando por acá también a Brian y a Lisandro, a Anita Polo, también a la gente que nos escucha desde Ibagué, Tolima. Y bueno, si usted quiere whatsappear, si usted quiere mandarme un mensaje, pues mándemelo vía WhatsApp. ¿A quién va a saludar en este viernes? El show de la Reina, parrandero, hola.
2: Cindy Guaso, colabora en amor con la felicidad del niño, que se le va a dar el día y el niño tengo allá al lado y quiere escucharte.
0: Claro que sí, mi vida. Bueno, ¿cómo se llama? Ah, ok, tú me habías anteriormente me habías mandado un audio. Bueno, vamos a escucharlo por acá, hola.
2: Cindy, buenas tardes.
0: Buenas.
2: Mira, escuchando tu hermoso programa. Y antemano para felicitar al niño Logan Zamora, aquí en el barrio Asturias, de parte de sus familiares, la inquieta Luna, Damián y Tiago, compañeros de escuela y de ruta. Okay. Por favor, colabórame
0: claro
2: con
0: que
2: la
0: sí.
2: Felicitación del niño.
0: Muchas bendiciones para él en este día, que Dios lo siga bendiciendo. Por acá saludos también para Alejandra, para Jaime Rebolledo, para Mari, para Vilma. Bueno, más oyentes que están reportándose en el show de la Reina. Mándame tu nota de voz, ¿a quién saludas? ¿A quién felicitas hoy viernes? Ponga la actitud. Llegó el viernes de tu Reina 95.5 y se siente noviembre, señoras y señores. Arrancaron los Bre con toda y, por supuesto, con la número uno.

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0: Oye, bueno, tenemos también una pregunta para nuestros oyentes a través de redes sociales. Ya mismo vete a nuestra última publicación. ¿Cuál es ese vallenato? Oye, que le gusta a todo el mundo menos a ti. Por acá me dice nuestra amiga Your Ladies 2019, me dice, no creo que exista ninguno que no nos guste, porque para eso escuchamos la emisora favorita de Cartagena. Oye, qué divina, gracias por tu mensajito y tu comentario. Por acá me dice Erika y Sasa, me dice Cindy, buenas tardes, el vallenato que veo que le gusta a muchos, pero a mí no es, dime pajarito del binomio de oro, ahí está escuchando la reina. Voy a saludar también a toda la gente que ya nos está comentando a través de Facebook para Valencia Haider, así aparece el usuario, me dice, hay uno de Diomedes que se llama Penas de un Soldado. Ese disco a mí no me gusta, o sea, no le gusta a R. Palencia Haider. Para Nubia nos deja su mensajito, allí está respondiendo, por supuesto, con unos corazoncitos, con unos emojis bien bonitos, demostrándonos su cariño y por ser fans destacada de nuestro Facebook, La Reina Cartagena, nuestro fanpage oficial. Síguenos ya mismo en todas estas plataformas digitales para que sigamos interactuando con el sabor vallenato de tu reina 95.5. Y estamos en el mes del amor, el mes de la amistad. Esa canción le gusta al lobo, se la dedica a ella. Ella sabe quién es y se llama así. Beso.

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1: En Colombia, 3 de la tarde, 50 minutos. 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
1: Oigan, sí, señores, se mueve el mundo vallenato y nuestros artistas esta semana. Hubo varias noticias vallenatas, entre ellas, aquí está Nelson Velázquez, que no se quedó callado y defendió a sus seguidores en un hotel, eso fue en Monterrey, México, la noticia se viralizó. Otra de las noticias, la número 4, es Juancho de la Espriella, que aclaró sobre su estado de salud y dio un parte de tranquilidad a sus seguidores. La noticia del mundo vallenato, Natalia Curbelo, quien se despide de su manager y cierra una etapa importante de su carrera. Y sin duda, la noticia vallenata de la semana tiene que ver con el anuncio de Ana de Castle, Ana del Castillo, que anunció que se encuentra en estado de embarazo. Así se mueve el mundo vallenato. Más detalles a través de nuestras redes sociales y a través de nuestra aplicación oficial, también a través de la web www.lareinadelvallenato.co.
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0: estará próximamente de cumpleaños nuestro pulmón de hora, y esa Poncho Zuleta, Silvestre Dangón, Poncho Zuleta, mañanitas invierno, vallenato, parrandero y sabroso, sobre todo para esta temporada. Modo amor y amistad, modo noviembre y modo regalo para ti, mi Cartagena lindo.
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0: 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Un abrazo para toda esa gente bonita que está disfrutando del show de La Reina desde cada pedacito de Cartagena o desde distintos sectores. Ahí está Iris del Carmen, para Renberto Manuel, que también reporta la sintonía, para Your Lady, para Betty Castro, Yesenia Campo, y bueno, tengo oyentes en estos momentos registrándose a través de nuestro sistema para coronar con La Reina 95.5. Estamos en el mes del amor y la amistad, y bueno, esa canción es perfecta para estos días, porque ¿sabes qué? El amor está de moda y nunca pasará de moda, ¿sí o no? Aquí está la Curvelo, Natalia Curvelo en tu Reina 95.5, como dice mi comadre.

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0: Así es, ya se siente el sabor de noviembre en Tu Reina 955. Voy de una al guanchante La Reina, sigo guanchapeando contigo y sigo acompañándote en este viernes. Viernes parrandero, viernes del show, el show de La Reina. Hola. Buenas.
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0: Ah, ok, ella me grabó a mí. Hola.
3: Cindy, buenas tardes, bendiciones. Buenas tardes. Sería esta amable de complacerme con la canción.
0: ¿Cuál?
3: Amores que van y vienen, de los hermanos Zuleta.
0: Ok, listo, mi compadre. Hola, hola. Buenas, buenas. Feliz tarde, feliz viernes.
4: Oye, Cindy Guaso.
0: Dígame.
4: Me han mandado la coba. La felicitación para mi hijo, Daniel Gabriel Valencia Carvajal. A de cumpleaños el día de hoy.
0: Ok, un abrazo para él, Daniel Carvajal. Que Dios te bendiga y que los cumpla feliz, muy feliz.
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0: Para Jenny Pájaro, que también está reportando la sintonía. Hola, hola.
6: Gracias, Cindy Guaso, reportando sintonía de Barrio Botón, Álvaro Rodríguez, fiel oyente. Dios te bendiga en esta hermosa tarde, Cindy. Quiero ganarme uno de esos premios de los que está hablando, que yo estoy inscrito ya.
0: Ok, listo, mi compadre. Si ya están inscritos, pues atento a La Reina 95.5. Ustedes saben que todas nuestras actividades aplican condiciones y restricciones. Por acá, saludo para Jair Sáenz, me manda por allí una información. Para Jenny Pájaro Cardona, que también reporta la sintonía. Angel Martínez también está escuchando La Reina del primer lugar, porque llegó el viernes y el viernes se parrandea con el vallenato de la número uno.

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1: Colombia, 4:48 minutos.
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1: Y te cuento que se mueve el mundo vallenato y Penchi Castro y Rafa Pérez reviven un clásico que marcó generaciones. Ambos artistas se unieron para presentar una nueva versión de Las Mariposas, uno de los temas más representativos de la carrera de Penchi. 15 años después vuelve a cobrar vida con una producción renovada en colaboración, por supuesto, con Rafa Pérez. Así se mueve el mundo vallenato.
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0: arrancamos ya a las 5 de la tarde con 12 minutos en este viernes, fin de semana con el sabor vallenato de la número uno, mi compadre. Sí, señores, ahí está toda la gente escuchando, sintonizando la reina desde los distintos rincones de nuestro corralito de piedra. En cada esquina, un radio encendido con la reina, mi compadre.
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0: Oye, pero por supuesto, un abrazo para toda la gente desde las tiendas de la heroica y están en sintonía total con la reina del vallenato. Y bueno, preste mucha atención porque en esta hora voy a devolver llamada entre los oyentes que están inscritos en nuestra actividad que arrancamos desde el día de ayer a anunciarles que la reina y el gigante del hogar te regalamos hasta 10 millones de pesos en premios.
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0: 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Así que prepárate, alístate, ya vengo con la llamada ganadora. Tú puedes ser nuestro próximo ganador. No te muevas, no te muevas. Ya vengo con esto y mucho más. Hoy es viernes, tú sabes.

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1: Así es, viernes de tu reina 95.5. Y bueno, como les había anunciado, voy a entregar un espectacular regalo con la reina 95.5. Y por supuesto, el gigante del hogar está de aniversario y puedes coronarte hasta 10 millones de pesos en premio.
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1: Bueno, voy al sistema. Vamos a devolver llamada en estos momentos. Vamos a coger a uno de ustedes que está ya inscrito, que se registró en el sistema. Devolvemos llamada, preguntas y de una corona con la reina 95.5 y el gigante del hogar.

teléfono que la reina 95.5 en estos momentos. Estamos devolviéndote la llamada.

0: para cobrar.
1: Aló.
2: Buenas.
1: Buenas.
2: Hablo con Yesenia Campo.
1: Sí, con ella está hablando.
2: ¿Cómo está, Yese? ¿Cómo va todo?
1: Bien, gracias a Dios.
2: Ok, Yesenia, te hablamos de la Reina 95.5.
1: Sí.
2: Ok, del barrio Daniel Demetres, ¿sí o no? ¿Desde qué hora?
1: Sí.
2: Yese, ¿desde qué hora te levantas a sintonizar la Reina?
1: Desde las 4 de la mañana.
2: Desde las 4 de la mañana. ¿Y por qué te levantas tan temprano?
1: Porque como la hago de desayuno y almuerzo a la pareja mía, seguí aprendo la Reina.
2: Ok, escuchas la Reina. Ahora mencióneme, bueno, te estoy llamando porque te inscribiste que este mes de septiembre usted puede coronarse hasta 10 millones de pesos en premios. ¿Estás dispuesta a llevarte uno de estos premios, mi querida Yesenia?
1: Sí, claro.
2: Ok, vamos con la primera pregunta. Yesenia, por favor, cuéntame y dame el nombre de 4 locutores de la Reina.
1: Ever Luis.
2: Ajá.
1: El Guajiro.
2: Sí.
1: Meto DJ. Ajá. Y Cindy Watson.
2: Y Cindy Watson, eso es correcto. Ahora vamos con la siguiente pregunta para mi amiga Yesenia. ¿Cuántos años cumplió la Reina recientemente?
1: 20 años.
2: ¿Cómo?
1: 20 años,
2: eso es correcto. Ahora vamos con la siguiente pregunta. Dos personajes del humor, Jesse.
1: Doña Julia.
2: Ajá.
1: Y Tabaquito y Medio.
2: Y Tabaquito y Medio. Ahora, Yesenia, mencióname dos programas de la Reina.
1: El Rey de la Mañana.
2: Ajá.
1: El show de...
2: Ajá, ese mismo, el show de la Reina.
1: Es el de la mañana y el show de la tarde.
2: De la Reina, el show de la Reina.
1: Es de la Reina.
2: Ok, corazón, ahora dime la siguiente pregunta. ¿Cuántos años cumple el Gigante del Hogar? El Gigante del Hogar también está de aniversario. ¿Cuántos años cumple?
1: 23.
2: ¿Cuántos?
1: 23
2: años. Dos puntos del Gigante del Hogar aquí en Cartagena, mi querida Yesenia. Si me la contestas, te doy un premio.
1: Ajá. El centro y el mercado.

0: corona con su premio, su regalo con la reina 95.5. Así que espéreme al interno, mi querida Yesenia. Y nuestro lema, ¿te lo sabes? Cuando tenemos...
1: Vamos, y cuando no tenemos, nos engañamos.
0: Pero por supuesto, felicitaciones para Jesse. Oye, son muchos oyentes los que tienen la oportunidad de coronar con nosotros muchos premios, muchos regalos de Reina 95.5. Voy con más canciones. Ya regreso con más llamada ganadora. Recuerda que tú puedes ser nuestro próximo ganador, así que no te despegues de tu Reina 95.5. Y aquí llegan los Betos del Vallenato. Oye, así no es ella.
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0: es a Peter Manjarres, el caballero del vallenato. En tu reina 95.5, la reina que más se oye. Aquí seguimos en este viernes de tu reina 95.5. Un abrazo para acá, para Jesús María Villalobos, que está pegadito a la reina 95.5, alias el mago, conectado a la reina o el primer lugar. Y bueno, hora de devolver llamada. Vamos a devolver llamada en estos momentos para entregar más premios. Recuerda que la reina y el gigante del hogar nos aliamos en esta temporada porque vamos a regalar hasta 10 millones de pesos en premios. Recuerda que todas nuestras actividades aplican condiciones y restricciones.
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0: Voy a devolver más llamada en estos momentos. Me voy al System. Ya tuvimos una primera ganadora. Vamos con más ganadores. En tu reina del primer lugar. Vamos a ver, vamos a ver, vamos a ver. Estamos devolviendo llamada. Vamos para otra oyente más que está previamente registrada en nuestro sistema. Recuerda que debes registrarte. Usted se registra y por supuesto queda participando con la reina 95.5. En cualquier momento del día te estaremos devolviendo la llamada. Tú puedes estar en ese combo de los felices oyentes ganadores.
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0: ¡Otro intento más! Vamos a ver, vamos a ver.
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4: Aló, buenas tardes.
0: Buenas, buenas. Habla con Belkis Alejandra.
4: Sí, con ella.
0: ¿Cómo estás, Belkis? Hablamos de la reina.
4: Muy bien.
0: Ok, ¿en dónde andas metida, mija? Se escucha así como una bulla, una cosa.
4: Estoy en la calle.
0: Ah, ok, estás en la calle, pero puedes hablar.
4: Sí.
0: Ok, corazón, bueno, ¿te inscribiste en la actividad de la reina y el gigante del hogar?
4: Sí.
0: Ok, ¿dispuesta a ganar y a coronar tu regalo con la reina, mi querida Belkis?
4: Sí, claro.
0: Ok, corazón, bueno, respóndeme las siguientes preguntas, Belkis. Mencióneme tres programas de la reina 95.5.
4: Rey de la mañana.
0: Ajá.
4: El madrugón.
0: Sí.
4: Y el de la tarde con Cindy Walton.
0: Ok, el show de la reina con Cindy Walton. Ahora mencióneme tres locutores de la reina. Ya me mencionaste a mí, tres locutores más, aparte de Cindy Walton.
4: Ever Ruiz.
0: Ajá.
4: Eddie de la Osa.
0: Ajá.
4: Y
0: ¿quién más?
4: Ay, me acuerdo cómo se llama el otro.
0: El otro, cualquiera. Somos seis integrantes de la reina. Cindy Watson, Ever Luis de la Osa. Te falta. Mencióname cualquiera de los otros tres que faltan. Otro más, Belki. Vamos.
4: La Tulia, ¿no?
0: La vieja Tulia, bueno, es un personaje. Ok, vamos con la siguiente pregunta. Ahora mencióname, ¿cuántos años cumplió la reina en este 2026?
4: Dios mío, no Belkis,
0: ¿cuántos años cumplimos? Hace poquito estuvimos de cumpleaños, de celebración, hicimos un evento y hasta todo estuvimos compartiendo con ustedes. ¿Cuántos años cumplió la reina, Belkis? ¿Cuántos años cumplimos? Hace poquito cumplimos años. ¿Cuántos años cumplió la reina 95.5?
4: Ay, no me acuerdo.
0: Ay, Belkis, me va a hacer sonido. Bueno, dale, corazón, no has perdido. Ahí queda participando con la reina 95.5. Vale, ahí queda participando de esa maravillosa actividad. Recuerda que cumplimos 20 años en el primer lugar, 20 años en el corazón de Cartagena. Así que queda participando, mi querida Benki. De pronto está en la calle, ustedes saben que ajá la cosa. Ella está ahí un poco distraída, pero bueno, ahí iba bien, mi querida Benki. Son las 5:48 minutos. Yo soy Cindy Watson, la reina de la reina. En tu viernes, el vallenato parrandero.
5: Gracias a Dios y gracias Colombia.

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1: Ya son las 6:46 en Colombia.
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